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0: Sad Hill. O bueno, quizás debería decir Bonjour, porque en este cuarto programa nos vamos hasta París. La nuit, París, la nuit. No rien de rien. Pero bueno, no voy a empezar cantando porque estoy triste, chavales. Estoy triste.
1: ¿Qué te pasa, Rupi?
0: Joder, estamos aquí tres de Ustuarras. Y esto de Sad Hill que tiene la imagen del bueno, el feo y el malo, y teniendo en cuenta que vosotros dos sois gemelos, a mí me toca la del feo. Ahora tenemos que discutir quién es el auzirika bueno y el malo. El Gra lo tiene claro. El malo es Aritz, aupa Aritz.
1: Apa,
0: y el bueno es Iker, pero bueno, no lo sabemos. Eso habrá que demostrarlo.
1: Egunon.
0: Y espero, es que estoy triste por doble motivo, chavales. No, no sé, no levanto cabeza, de verdad, estoy mal, ¿eh?
1: Que es por el Athletic Rupi, ¿no?
0: También, tío, de verdad, no me los menciones a esos, de verdad, vale. Millonarios prematuros, más ruinas tengan, de verdad que las tengan. No, estoy triste por la sección de las esquelas, que este mes, la verdad que no ha ido nada fluida. Pero nada, chavales, no nos hemos aplicado aquí la tarea. La verdad que aquí en Bilbo estamos súper mal de aparcamiento y no habéis ayudado nada. El único, en Málaga, un ex torero, fíjate, eso sí que es como cantaba con dos lo de la muerte ridícula. Un tío que fue torero y ahora lo mata un toro, pero no siendo torero, sino trabajador de la plaza. Ese cayó en Viernes Santo y bueno, pues nada. A ver, pues utilizando recursos del pasado, no sé, os puedo hablar de los del Nautilus, de los empresarios aquellos que se metieron en el 20.000 leguas de viaje submarino, gran libro de Julio Verne. Nada, aquellos pues... Nada, pues estarán en el fondo del mar, pues junto con las llaves, matar irle. Así que nada, pues vamos a entrar en el programa y para el mes que viene a ver si tenemos contenidos. Este es un programa de la noche, este es un programa de la noche parisina, este es un programa de guerra de bandas. Así que hacemos un llamamiento, ¿no, Aritz?
1: Pues sí, así es. Hoy desde la trinchera nuestra hacemos un llamamiento a los indios cheroquis. También
0: al de Santuchu.
1: Eso que es. Les pilla aquí cerca, ¿no? ¿O qué?
0: Exacto. Bueno, debe estar confinado en Guipúzcoa, no puede salir de Guipúzcoa.
1: Bueno, pues también hacemos un llamamiento
0: a los guipuchis.
1: A los guipuchis, a los punks, a los red skins, a los hooligans marcianos, a las tribus de Vietnam que nos cantaban los Berús y que luego la gente de Nebu Gorriak lo tradujo al euskera en Apache Gawa. Y bueno, pues también a toda esa fauna que creció bajo la noche parisina que tanto nos gusta a nosotros. Y hoy vamos a cruzar calles, avenidas, desde los squads hasta los cafés, desde los banlieues, cruzaremos ríos hasta hablar con el gran jefe, ¿no?, que nos cantaba
0: bombarle. Hostia, hablando de gran jefe, que se nos ha olvidado. Después contaremos con una entrevista con un cofundador
1: de los
0: Red Warriors.
1: El tío Jeff.
0: Con el tío Jeff.
1: Sí, señor. Un grande. Un ídolo nuestro, que luego hablaremos con él y todo eso, pero bueno, ahora ya nos metemos aquí en materia, vamos a beber pastis, honraremos la memoria de nuestros hermanos Julián y Rico, expropiaremos algún banco con Lucio Urtubía, sonarán algunos temazos y nos cagaremos en los muertos de la policía con Cat Killer, ¿no? Pero bueno, hacemos un llamamiento sobre todo a la memoria histórica y hoy queremos traer, antes de meternos ya en materia, pues un par de fechas, ¿no?, como pueden ser el 6 de abril del 96, con la acción con los solidarios de Itoich, ¿no?, que, bueno, pues ha sido hace poco el aniversario. Ya sabéis lo que pasó, cómo cortaron con las rotafleses los cables esos que llevaban el cemento, el porlán,
0: sí, sí,
1: ¿no?, al embalse y todo eso. Y también, bueno, pues oye, el 11 de abril de 1993, el asesinato de Guillem Agulló, pues para nosotros un referente. Un asesinato que lo quisieron vender como una riña entre chavales de 18 años y una condena irrisoria de, creo que fueron 4 años. Entonces, bueno, pues desde Sad Hill queremos tener...
0: Bueno, de un nota que luego encima ha seguido haciendo vida nazi,
1: sí,
0: o sea,
1: sí,
0: ¿no? Que se ha presentado,
1: sí,
0: por partidos nazis, sí, que cayó en la operación aquella perra también de...
1: Así
0: de los
1: es.
0: Nazis aquellos, creo que era Cataluña, ¿no? De...
1: En Valencia, algo de eso.
0: Bueno, sí, sí. País catalán.
1: Países catalans, independencia o mort, que dice esa gente, ¿no? 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
1: 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Así que bueno, vamos a viajar hasta 1989, ¿no? A la capital del Estado francés.
2: El Estado opresor
1: del
2: francés.
1: Del Estado opresor
2: y
1: francés.
2: Colonialista.
1: Y colonialista, sí, señor. Y vamos a ir hasta el Estadio Olimpia, el concierto, el último concierto de los Berús. Berú à noir, o yo como siempre lo he leído, Berurier no ir. O sea,
0: claro,
2: para nosotros así.
0: Para nuestro francés de gusto.
1: Así es. Bueno, pues tres noches seguidas y más de 6.000 personas y otras tantas miles de personas fuera cantando Que le jodan al Frente Nacional. Como dato curioso, ¿no? Vamos a decir que la orden de seguridad corría a cargo de nuestros amigos los Red Warriors, para nosotros un orgullo, y es espectacular, ¿no? Ver a la comunidad antifascista sacando pecho, pudiendo ir a la calle pues con camisetas, con eslóganes antifascistas o simplemente de izquierdas, y pudiendo disfrutar de, vamos a decir, de un estado de libertad, entre comillas, ¿no? ¿Y por qué decimos todo esto? Pues porque solamente 10 años antes la situación era otra. Los nazis campaban a sus anchas. Si eras una persona de izquierdas, tenías que mirar dos veces antes de salir de casa. Bueno, pues obviamente, con lo que queremos decir esto es que llegó un punto en que se le dio la vuelta. Y eso fue gracias al trabajo de las diferentes bandas. Pero vamos a hacer primero, coger la máquina del tiempo y vamos a llegar hasta últimos del siglo XIX, principios del siglo XX, con la primera banda que asoló las calles de París.
0: Los Escorbuto
2: parisinos.
1: Eso es. Los Apaches o Les Apaches o algo así, ¿no? Estos chavales eran un grupo de jóvenes delincuentes, ¿no?, que se reunían en los suburbios de la capital del estado opresor e imperialista francés, en Belleville y Menilmontant, y como hemos dicho, a finales del siglo XIX, principios del siglo XX. Es verdad que al principio estaban en la periferia, pero luego más tarde se fueron abriendo al centro y a otras ciudades del estado francés, ¿no? Eran chavales de clase trabajadora y eran, la verdad, que gente muy, muy, muy violenta. Típicos chavales echaos para adelante, ¿no? Como se diría hoy en día, chavales disfrutando del momento sin el móvil y...
2: Sí, eso es. Chavales haciendo cosas de chavales.
0: Chavales, ¿no?, movidos.
1: Eso, es, chavales movidos.
0: Con inquietudes.
1: Eso.
0: Entonces, pegar y robar.
1: Sí, pegar y robar era uno de sus fuertes. Y el nombre, ¿de dónde viene Apaches? Bueno, ya sabemos que a los indios nómadas americanos, ¿no?, en Nuevo México se les llamaba Apaches, pero en la ciudad de París a los Apaches se referían, vamos a decir, a los bandidos o salteadores. Pero la movida fue que podemos tener en cuenta que el término Apache este, y voy a intentar hacerlo rápido porque si no nos van a dar aquí las 3 de la tarde y no queremos. El término este de Apache se lo puso un madero cuando detuvo a un chaval que se llamaba Terror, o Terror, no sé, vamos a...
2: Hombre, si fuera América sería Terror, ese, como ese, el grupo de hardcore.
1: Eso es.
0: Ese que era el más formal de su cuadrilla.
1: Ese,
0: ¿no?,
1: era el más formal de su cuadrilla y el alumno aventajado de clase.
2: O sea, como tú.
1: Eso es, exactamente. Y bueno, la movida es que le detuvieron por hacer alguna cabronada, y la movida le detuvieron, como ya he dicho, y el madero de turno dijo, joder, este tío, porque no le conseguían, le estarían, me imagino, que haciendo el bullying, dándole tal, y el tío no soltaba prenda, y le dijo el hijo puta de él, es que os comportáis como apaches, sois más malos que la hostia, ¿no? Y cogió el chaval este el Terror y dijo, hostias, cómo me gusta este nombre, y se lo apropiaron. Y a partir de ahí, pues empezaron con el término apache. Eran chavales que les encantaba la moda, o sea, eran unos...
2: Sí, iban elegantes.
1: Iban elegantes, verdad, los tíos, es así. Y llevaban sus camisas anchas, camisetas a rayas, típicas gorras de estas francesas que se ponen para de lado, lo que sea, pañuelos, de
2: colores...
1: Sí,
2: la que llevan los hijoputas del norte de Francia cuando iban de Niparralde, ¿no?
1: Sí, la misma, así es, la misma.
2: La boina francesa.
1: Exacto. Y estos chavales, pues bueno, aparte de portarse mal, se dedicaban a negocios turbios... Ya os imagináis, prostitución y todo eso. Y sobre todo también pues era algo que ellos controlaban y que no se les escapaba de sus manos. También estaban en las puertas de los cabarets e invitaban ahí a la peña, pues ya sabes.
2: Sí, al mejunje.
1: Al mejunje, eso es. Es curioso que la edad de los apaches iba entre los 10 años y los 20 años. Y había unos 30.000 apaches rondando ahí por la capital francesa.
0: 30.000 son como, hostia, 6 divisiones. Tenía más que Eusko Gudarostea en la Guerra Civil.
1: Pues
0: ¿eh?
1: Mira, y algo más jóvenes.
0: Ya ves.
1: De hecho, mi hijo el mayor yo creo que ya podría ser un pequeño apache. el pirata de él. Me cago en la puta. Pero bueno, vamos
2: que
1: a
2: vaya, ver. Que, no, Rupi, que vaya abriendo camino para generaciones venideras o qué.
0: Bueno, para los dos hermanos pequeños.
2: Eso es. Bueno, y para la prima y para la otra prima que tiene en Arranco. Cuidado.
1: Y bueno, pues vamos siguiendo, pues es verdad que esta gente era eran pues muy violentos y les hacían, les gustaba usar la violencia para hacerse respetar y era algo como para gozar de un estatus, ¿no? El usar la violencia. Y llevaban siempre armamento encima.
2: O sea, les gustaba la ferretería.
1: La ferretería,
2: ¿no?
1: Era,
0: a ver,
1: algo
0: es que esto
1: que...
0: de la violencia, yo siempre lo digo. Mira, es un dicho que es de nuestro todocampista Iñiguín, que es en plan, mira, si usas la violencia y no te hacen caso, es que no has usado suficiente violencia.
1: Así es, así es. Pero sí, pero esta peña le daba duro. De hecho, los notas se inventaron hasta un revólver, que le llamaron el revólver Apache, que era una pipa de 400 gramos, que a la vez se convertía como en una navaja o en un puño americano, o sea, y ellos le llamaban Margarita la movida, o sea, como algo muy, muy de día a día, ¿no? Sí, muy, muy enamoradizo, muy romántico. Luego también otros elementos habituales que usaban para darle a la peña eran pues las porras, los palos y luego unos anillos que se ponían con clavos, así algo muy sutil, para hacer daño. Y a mí lo que más me, sí, me descojono, pero lo que más me llamaba la atención era que contra la chacurrada se le daban duro, ¿eh? O sea, ponían todo su empeño en defenderse. De hecho, se inventaron como un bastón con la punta afilada, como el mongolo este de la naranja mecánica. Y con eso les daban a los chacurras bien. Le llamaban el zarín a eso. Y lo escondían entre sus blusas y sus batines. Y, o sea, no sé, para mí la única pena me da que era gente despolitizada, ¿no? Si no, habría sido...
0: A ver, tío, eso es como pues, los presos sociales en el talego, ¿no? Que nos llevaban ahí de conducción, ¿sabes? Y algunos, claro, tío, tenían enemigos por ahí, ¿sabes? Como dicen ellos, contrarios. Y íbamos en la cunda y algunos se empetaban en
1: el pincho.
0: Se iban con el pincho metido, ¿sabes?
1: Sí, sí. Pues estos así hacían algo. Igual no se lo empetaban, pero bueno, lo llevaban escondido y tal y cual. Y también es verdad que eran unos grandes amantes del mano a mano, ¿eh? O sea, era gente que tiraba para adelante. De hecho, se inventaron, bueno, vamos a decir, desarrollaron una forma de lucha callejera a partir del sabat o sabaté que todos conocemos, sí, sí. Y tal y cual.
2: El boxeo francés.
1: El boxeo francés, eso es. Y la movida que, bueno, consistía en algo que ellos le llamaron el golpe de Pere François, que consistía en acercarse, es que al loro, ¿eh? Acercarse sigilosamente por detrás a la víctima, que era, me imagino, el típico gabacho de Pardón, que iba el notas ahí con una pipa fumando y con un...
2: El bigotillo, ¿no?
1: Y un bollo de mantequilla, le iban por detrás los chavales.
2: Un bollo de mantequilla, no, un curasán.
1: Pues sí, perdón, así eso. Los bollos de mantequilla son de Mungui, además. El curasán, perdonar. Y estos chavales, ya me imagino, chavales de 10 y, entre 10 y 20 años, como hemos dicho, unos chavalillos, iban por detrás y le echaban una bufanda sobre su cabeza, le apretaban el cuello mientras le obstruían con el puño en la espalda y mientras el otro le desvalijaba o le pegaba un palizón del 15, o sea...
0: Tenemos que apuntar para los guiris que andan por aquí deambulando,
1: sí, pues
0: por Vigo.
1: Sí. Hostia, pues no sería mala, ¿eh?
0: Ya ves, les hacemos la espera y venga.
1: Y iPhone pa' aquí y iPhone pa' allá, chaval. A ver. Además que vienen con jurdeles, los yanquis esos siempre vienen con talegos. Para ir acabando también un poquillo, es verdad que la confrontación entre bandas, pues obviamente en temas de estos de bandas, pues por desgracia el machismo y a ver quién tenía la polla más larga, pues era algo habitual. Y cuando ya se les acabó el chollo de atracar a gente ajena a las bandas, pues se empezaron a zumbar unos con otros y la chacurrada pues empleó 8.000 agentes y 1.000 inspectores para la guerra de... Bueno, para formar, vamos a decir, una brigada regional entrenada en el cuerpo a cuerpo para luchar contra las bandas. Pero es que ni esa les sirvió, ¿no? Porque es verdad que tenemos el ejemplo claro de la batalla de la Bastilla, donde dos bandas rivales de Apache se enzarzaron a hostias entre ellos. Además es que se enzarzan con pistolas, cuchillos y de todo, o sea...
2: A ver, porque el que saca una pistola para no usarla...
0: Es un parguela.
2: De toda la vida.
1: Pues les apacho esta peña, eso de parguelas no iba con ellos, eso le daban duro con todo. Y la movida fue que se zumbaron y la palmaron tres chavales jóvenes y 7 más resultaron heridos, ¿no? Y la movida fue que, claro, fueron los chacurras para aquí y para allá y lo que hicieron los apaches de las bandas rivales fue unirse y luchar contra la policía. Además, se incorporaron, ¿no?, a la pelea más de 100 apaches y a los chacurras les dieron de hostias y los mandaron a tomar por el culo. O sea, es terrible. Y ahora que hemos estado hablando de machismos y tal, es verdad que aunque el papel de la mujer en los apaches no era, vamos a decir, muy...
0: Sí, protagonista.
1: Bueno, protagonista, que no tengo yo facilidad de palabra. Es verdad que había algunas apaches, ¿no? Es verdad que eran chavalas que le echaban también todo. Y una de ellas, que se llamaba Amélie Gelly, le llamaban como casque de oro o algo así, como cabeza de oro o algo así, era una tía, vamos a decir, una referente. Es verdad que anduvo trabajando en la prostitución y tal, y la tía pues me imagino que tenía más calle que una farola. Y se enamoró de una paz y montaron su propio puticlub, vamos a decirlo, algo así. Una cosa totalmente asquerosísima y deleznable por nuestra parte, pero queríamos traer también pues que hubo alguna acato de mujer los apaches, ¿no? Es verdad que llegamos a 1914 y ya se acaban los apaches. ¿Por qué? Primera Guerra Mundial, les mandan a filas.
0: Hombre, a esos se los mandarían a los primeros. Primeros. Bueno, si no hemos podido nosotros, que puedan los alemanes.
1: Exacto. ¿Sabes? Y más de uno diría, coño, yo quiero seguir con la violencia, lo que sea. Pues venga, para allí. Pues total, al final, 1.400.000 gabachos y gabachas que la palmaron en la Primera Guerra Mundial. No sabemos si muchos o pocos, depende del...
2: Cómo lo mires,
1: cómo lo mires, si el vaso está medio vacío o medio lleno.
0: Pero aquello fue mucha salvajada. Sí, la Primera Guerra Mundial, que es que luego... A ver, que se estableció una línea de frente que apenas se movió en 4 años. O sea, que... En 5, que duró.
1: Pues,
0: o sea, que decir, que se estuvieron matando ahí en plan unos a otros, tirándose gas así, pues con poco resultado.
1: Sí, el caso es que, bueno... Pues la palmaron y los apaches se fueron a tomar por el culo. El legado que han dejado, pues esta gente, aparte de un libro guapísimo,
2: sí, mira,
1: ¿verdad, Ziker?
2: Sí, bueno, a ver, yo tuve la suerte, me lo compré en su día y es de editorial La Felguera y solo vale 24 euros y está de puta madre porque las ilustraciones son cojonudas, la portada es brutal, es negro con oro y un knuckle dust y un puño americano. Lo recomiendo, no vamos a hablar del libro hoy, evidentemente, porque venimos cargadísimos con un programón de putísima madre, pero el libro 100% recomendable, así que si podéis ir a las tiendas de FNAC a robarlos y ya está. Y luego sí que es verdad también que los del Amazon Prime debieron de sacar como una película, yo no la he visto, pero vamos, que la puntuación es más baja que la del Levante, así que no creo que merezca la pena.
0: Sí, que la mía en un examen de física.
1: Bueno,
2: química mejor.
0: Dibujo técnico, sobre todo dibujo técnico.
2: Pero química mejor, ¿no, Lupi?
0: No, química bien, química bien.
1: A plus, siempre.
0: Soy un experto.
1: Oso hondo.
0: Ex-experto.
1: Ex-experto. Bueno, oye, pero el que tuvo, retuvo, que se dice.
0: Y guardo para la vejez.
1: Eso es. Así que el legado, pues eso, hemos dicho el libro, y el tango apache, que era un tipo de baile que lo practicaban las mujeres de las altas clases o de las altas clases sociales o de las altas esferas parisinas o lo que sea. Con esto, pues bueno, ya hemos dicho que la primera banda que asoló o que habitó en París fueron los apaches.
2: Es, porque...
1: Y ahora vamos a dar un salto a 40 años más tarde con la llegada del rock and roll y el racismo. ¿Os parece bien o qué?
0: Nos parece muy bien.
2: De puta madre.
1: Os estoy dando aquí una chapa que flipáis,
0: ¿no?
1: Bueno, ¿seguro? ¿Sigo entonces?
0: A mí me parece súper interesante, tío. La verdad que estoy aquí tranquilo, agazapado.
1: Bueno.
0: Y esperando mi momento.
1: Sí.
2: Pues hablando de momento, mira, voy a hacer un breve inciso y vamos a hablar de la primera vez que llegamos a París nosotros. Un 1 de mayo del 2008, toda la noche en furgoneta, bueno, pasamos bien. Y llegamos a París... Era un 1 de mayo y nos invitaron a la manifestación de la CGT.
1: CNT,
2: perdón. Excusez-moi, pardon. Y nos invitaron a la mani de la CNT. Bueno, era una calle, como una gran vía gigante, aquello tochísimo, estaba petado de peña. Y todavía me acuerdo que Julián cogió el micrófono y tal y dijo, bueno, pues desde aquí un llamamiento a toda esta gente tal que han venido nuestros amigos de Bilbo toda la noche. Y la verdad lo pasamos bien, acabamos comiendo en un restaurante árabe y tal, y esa fue la primera vez que estuvimos en París, y bueno, luego ya iremos comentando durante el programa, pero bueno, la verdad que París da mucho juego.
1: Da mucho juego. Es terrible, ahora que has contado eso me acuerdo cómo bajaba el bloque de la CNT, nuestro hermano Julien, que en paz descanse además, en cabeza, con los guantes de cuero puestos ahí, que los anticorte y todo eso, y sí, yo me acuerdo que fue muy emocionante, además... Guardo muchísimos recuerdos de la ciudad de París, pero que bueno, que hay cosas que tampoco se pueden contar, pero bueno, vamos a seguir que me voy ya por las ramas, ¿no? Hemos dicho que 40 años más tarde, ¿no?, la expresión del rock and roll pues obviamente llegó para quedarse y pues ningún país obviamente puede salvarse los rockers. El cuero negro, la brillantina, el pelo para atrás y obviamente las motos. No los secadores esos de Vespa, sino las motos.
2: Las motos.
1: De verdad, que a mí me da igual unas que otras porque no me gustan. Yo soy más de 4x4, de ir por el pueblo ahí a lo salvaje.
0: Y con el Winchester.
1: Y con el Winchester, eso, es muy rollo.
2: Pero cargado, ¿eh? El Winchester, ¿eh?
1: Sí. Y con mi American Stafford para adelante. Y ya está, y con eso ya me vale. Hemos dicho que llegan las primeras bandas de rockers, ¿no? Y se les conocieron como... Es que os vais a reír, la tía Yanis que nos escucha desde París y otra mucha más gente, amor incondicional, al tío Frank también y todo eso. Os vais a descojonar de cómo pronunciamos el gabacho, pero bueno, el blouson noir o algo así como los camisas negras, ¿no? Que fueron un movimiento juvenil francés en la década de los 50 y 60 y pues eran los típicos flipados, típicos rebeldes, hay su pasión por el rock and roll y toda la movida esa, ¿no?
2: Cosas de la edad también, entiendo, cosas de ¿verdad?
1: Así, eso. Es, unos veían física y química y otros pues le daban al Elvis Presley, al Chuck Berry y al Johnny Holiday, la verdad. Pero bueno, y la película esta de Rebeldes sin Causa, pues era como para ellos, como para nosotros el odio, lo que sea, o para mí en mi caso en Cale, pues para ellos...
2: María Luisa.
1: María Luisa, joder. Agureta, ore. Me cago en la puta.
0: Y Chiari Truño, que hacía de Cipaya.
1: Esa chavala es la puta jefa, tío. Yo coincidí con ella después del concierto de que nos invitó Fermín y estuvimos en el after party con ella siempre. Y le dije, joder, tía, siempre que haces una serie o una peli o lo que es, siempre haces de madera, tía. Y se desconozco nada, me decía, ya te digo, tío. Pero bueno, volviendo.
2: Bueno, así van asentando las bases de la policía nórdica, ¿no? Rufio, ¿qué? De la...
0: A ver, tío, ponen una cara amigo.
1: Sí. Vamos a dejar eso, que parece que tenemos obsesión, ¿no?
2: Hay que abolir la policía, me cago en Dios.
1: Sí, hablando de, bueno, pues, de abolir y de vidas y tal y cual, pues estos, los chaquetas negras, todos estos... la prensa amarillista de aquella época decía que eran gente antisociales, que no tenían ningún fervor patriótico, que se la sudaba el Estado francés y tal y cual, porque, bueno, como digo, ellos bastante tenían ir con sus motos y a los bailes y de vez en cuando sacarse una baja automática y
2: pinchar,
1: peinarse para atrás o lo que sea, que, joder. Pero bueno, ahora que me estaba acordando de una vez que me regaló la mujer mía una navaja automática, que yo cuando la abrí dije, mira qué guapo una navaja automática, y era un peine.
2: Y además, claro, si tú has sido operado toda la vida.
1: Es así. Bueno, hubo una época que me dejé muy rollo Red Warrior el pelo para atrás y tal.
2: Sí, aquel famoso viaje a Noruega.
1: Exacto, pero bueno, tampoco voy a contar cosas de mi vida privada que a nadie le interesan. El caso es que, como hemos dicho, esta gente pues no tenía ningún fervor patriótico ni nada, ni además no tenía ninguna intención de integrarse en la sociedad, ¿no? Eran gente que además, pues, como hemos dicho, chavales movidillos, ¿no? Lo mismo les daba ir a un teatro y reventarlo en un concierto cuando Johnny Holiday o Vince Taylor en el 61, que sumarse al movimiento estudiantil en mayo del 68 y formar un bloque de defensa estudiantil con barras de hierro y atacar a la policía y todo eso, o sea que...
2: Si estudian porque estudian y si no estudian porque no estudian, ¿no? Al final...
1: Es así. Como decían en el odio, se empieza quemando la escuela...
2: Y se acaba quedando sinagogas.
1: Que desde aquí, oye...
2: Sí, hacemos un llamamiento.
0: Sí, por favor.
1: Es así, que nos estáis... Últimamente no nos dan buenas noticias tampoco desde...
0: Está la cosa muy parada, ¿eh?
1: Es así, pero bueno, la movida es esa, que pues el auge de los rockers, ¿no? Pues consigo trajo, pues vamos a decir, ya la primera banda de rockeros racistas, ¿no? Los Rebeldes, que eran unos flipados de estos que se la flipaban con la bandera sureña... la segregación racial y todo eso. O sea,
2: se creen que están en Missouri igual.
1: Sí, eso es, en el Missouri gabacho, ¿no? Y claro, esta
2: Missouri.
1: Gente... Eso, no se daban cuenta que al final el Estado francés, con toda su historia de colonialismo y tal, algún día les iba a venir, como digo yo, de vuelta, ¿no? O sea, todo lo que has ido a joder, pues te van a venir a ti de vuelta. Y ya la gente, pues... primeras generaciones de inmigrantes empezaron a llegar allí y tal y cual, y esta gente veía peligrar su... Vamos a decir, ¿no?
2: Sí, la idiosincrasia que tenían aquellos.
1: Y pues ya empezaron a organizarse y atacar a jóvenes árabes, gente negra, etc., etc. Y ahí llegamos ya pues a lo que es las bandas de autodefensa antifascista, vamos a decirlo, ¿no? Con los Black Panthers, que poco se sabe de ellos, ¿no? Pero sí es verdad que con toda la gente de la época que hemos hablado de las bandas, militantes de las bandas, porque al final... Eran militantes, esta gente...
2: Sí, bueno, era el movimiento popular, evidentemente.
1: Exactamente, hizo de eso su forma de vivir, pero con los que nosotros hemos hablado, con una base antifascista, quiero decir. No es como luego entraremos en materia y tal, de que había bandas que, bueno, que lo mismo te pegaba a un rocker que te cogía y te pegaba a un chaval para robarle el reloj, ¿no? Nosotros estamos hablando de gente que tenía una conciencia antifascista y todo eso. Entonces llegamos a las Black Panthers de París, ¿no? Una banda formada en su gran mayoría por negros y cuyo jefe era un señor o un tío o un jambo, como queréis llamarlo, que le llamaban el Gran Jax o algo así. Y este grupo, los Black Panthers, tomaban el nombre, ¿no?, del Partido Pantera Negra de Autodefensa Estadounidense. Pero vamos, no tenían nada que ver con ellos, no era un chapter o una sección, ¿eh? Era, pues bueno, se la flipaban con ellos y pusieron pusieron el nombre, ¿no? Esta gente tenía una organización jerárquica y estaban muy flipados con el entrenamiento físico. Seguramente fueron los primeros que inventaron el CrossFit o algo así, ¿no? Estaban flipados también o practicaban el deporte de combate y iban más o menos uniformados con sus chaquetas de cuero, su estética rock and roll y, bueno, estaban siempre patrullando por cerca de Clignancourt o algo así, sí, es que es donde mataron a Jacques Merrin.
2: Sí, por la port de Clignancourt, eso.
1: Sí, eso sí.
2: Vaya nombres también. Y luego se quejan de los nombres de Euskal Herria, no ya, me jodas, ¿eh?
1: Que ya si mucha TZ, mucha TX y hostias. Pero bueno, esta gente es verdad que eran unos flipados del rock and roll, Fat Domino, Chuck Berry, y es verdad que en sus filas, ¿no?, o dentro de los Black Panthers, se encontraban nombres populares como Destroy Man y Johnny Go, que fueron dos pioneros del hip hop francés, que hablaremos, o del que hablaremos en el siguiente capítulo. Otra banda más, los Asnais, o Asnés, como llaman ahí en Gabacholandia, ¿no?, que es otro grupo de autodefensa, y fue fundado, tío, en 1983 por un... por un Black Panther, antiguo militante de Black Panther. Era una banda formada por jóvenes negros y árabes y provenían, pues como hemos dicho, del ambiente rocker, igual que los Black Panthers, y bueno, pues se dedicaban a acompañar en sus paseos, vamos a decir, nocturnos de cacería por París en busca de los rebels. Así que por entonces ya habían llegado a París, estamos hablando del año 83, los primeros nazis y el Frente Nacional.
0: El Frente Nacional, aquí es donde vengo yo, me vengo arriba, a ver, pero bueno, vamos a explicar bien el contexto del Frente Nacional, a ver, que a su vez hizo necesaria pues esa contestación, esa contra que se hizo en la calle por parte de estas bandas que venimos comentando, los Guarrios y otra cuanta peña. Bueno, a ver, empecemos por el final. La rata primera pionera del Frente Nacional. Los que tenéis hijos e hijas, o sois jóvenes que veis los Minions como yo, ¿quién me va a negar que Jean-Marie Le Pen no tiene un gran aire al profesor Nefario, tío, al de Gru? ¿Que no?
1: Sí, se parece. Con esa puta cara, sí.
0: Sí, se parece, tío, sí se parece. Bueno, pues a ver, el nota este pues fue el miembro fundador, rata pionera, pero luego, pues ya sabes, como siempre, pues Roma no paga traidores o lo que sea, y su hija pues le movió la silla y le echó, pues no sé... Ha muerto... Mira, es de Pasquelas, que hoy andábamos...
1: Venga, métela, sí.
0: Esquela, Jean-Marie Le Pen. Este murió hace unos años, pero bueno, que te den. Con esa heredera que nos has dejado ahí, la Mari, heredera del facherío y olor a Barón Dandy, pero revenido. Bueno, pues a ver, este, que hizo sus pinitos ahí en Indochina y en Argelia. Bueno, esto es lo que he investigado y dice su biografía. Habría que ver también, porque ya sabemos que los ricos...
1: Sí.
0: No terminan de ir a la guerra. Eso es como... Sí, bueno, dicen que estuvo por ahí, pero me gustaría saber si no estuvo metido ahí en un hangar jugando a... No sé, al dominó.
1: Sí, poca pinta de mojarse en el barro tenía este hijo de puta, ¿eh?
0: Sí, eso es. O sea, bueno, pues total, que dicen que estuvo en Argelia y, bueno, aquí, pues una recomendación. Una recomendación, la batalla de Argel, que no solo la cantaban los Cortatu, sino que es una película muy recomendable, pues que explica un poco bien el proceso de descolonización que ha tenido Argelia, muy, muy recomendante. Bueno, este no hizo lo mismo que Jacques Merrin, porque este en Argelia supuestamente pues abrazó el ideario. Bueno, ya vendría, porque este sería de familia de ricos de allí y bueno, no le gustarían los inmigrantes. Pero
2: depende para
0: abrazó...
2: qué, ¿no, Rupi?
0: Perdón.
2: Que no le gustarían, depende para qué.
0: Ya, bueno, claro.
2: Sí. Es lo de siempre.
0: Ya, sí. Bueno, pues total, que este, pues a diferencia del gran Jacques Merrin, del que hablaremos, este se merece un programa solo para él.
2: Un monumento se merece.
0: Sí, un monumento. Pues Jacques Merrin volvió con ganas de practicar pues lo que había aprendido, bueno, pues para su beneficio, ¿no? Pues y de determinadas organizaciones autónomas, ¿no? Pues de atracos y tal. Y esta rata del puto Le Pen, pues vino pues racista y con un ideario político... Que, bueno, casualidad o sorpresa, ¿no? Pues ese populismo y ese odio al inmigrante y todas esas historias, ¿no? Pues, ¡chorprecha! ¿No? Pues es un poco lo que se está viendo hoy en día, ¿no?
1: No lo sé, Rick, no lo sé.
0: No, igual no, lo ponemos en duda. Bueno, que de aquellos barros estos lodos, quiero decir, que aquel ideario no es nuevo, es que... Y que estos personajes de la fachosfera, pues, es que ni siquiera han inventado nada. O sea, que esto ya viene, pues, bueno, y seguramente Le Pen... Tampoco lo inventó. O sea, vendría en algún lado, pues que habría sufrido el proceso A ver, cuando hay un proceso imperialista, ¿no? Pues tú vacías, saqueas las colonias y evidentemente esa gente desposeída pues tiene que ir a la metrópoli porque se tiene que buscar la vida a intentar recuperar un poco, ¿no? De
2: lo que les han robado.
0: De lo que les han robado. Es que es así, sentir, es justicia. Así que bueno, pues en ese contexto, con ese discurso populista, el mongolo este pues funda el Frente Nacional. Y bueno, pues parece ser que eran al principio cuatro que se juntarían ahí en sus cafés ahí de ulala, pero bueno, pues fueron haciendo parroquia y bueno, pues ahora les tenemos aquí también bastante insertados y contra eso es otra de las apuestas que hacemos aquí desde nuestra trinchera de Sadhil, así que... Y yo sigo aquí esperándote, gritando putos fachas una y otra vez.
1: ¿Cómo te gusta la Paulina, eh?
0: Ahí, ahí.
1: Joder, cago en sí. La hostia. Contra el fascismo vale hasta la Paulina, eh.
0: Hombre, a ver, joder. Seguro que Paulina era el jarrey del casco viejo.
1: Sí,
2: tiene pinta.
0: Por lo menos en espíritu.
1: Cago en la
0: a ver, pues eso, pues donde hay acción hay reacción y bueno, para eso este programa, ¿no? Bueno, los nazis en todo París se fueron multiplicando, ¿no? Como el virus que son. Y bueno, empezaron a tomar las calles, empezaron a patrullar como íbamos comentando. Y bueno, hay jóvenes y jóvenes que se organizan en diferentes bandas. Y bueno, pues con eso ya sigue Aritz porque, bueno, yo ya me pierdo en tanta banda y aquí él conduce.
1: Tú eres más de... Porque yo tuve una banda de rock and roll, ¿no?
0: De
1: loquillo.
0: De loquillo, es otro que ha envejecido mal.
1: Sí, eso es.
0: Es otro que ha envejecido fatal.
2: Él y Ramoncín han envejecido mal, la verdad.
0: Hostia. Que sí. Pues te voy a decir que Ramoncín mejor que loquillo, tío.
1: ¿Sí?
0: O sea, Ramoncín mal, pero mejor que loquillo. Pero es que bueno, loquillo muy mal. O sea, es
2: Ramoncín
0: que...
2: mal de siempre, ¿no, Rupi?
0: Sí, el rey del pollo frito. Pero loquillo mal ha envejecido mal.
1: Podrían ir para las esquelas del siguiente, ¿no? Hacemos un llamamiento a que dejen de respirar.
0: No nos importaría.
1: Es así.
2: Mira,
1: bueno,
2: pues una cosita. A esto que ha dicho Rupi, ¿no? De bueno, saquear metrópoli, bueno, saquear países y luego vuelven a la metrópoli y tal. Cuando estuvimos el año pasado, ya no me acuerdo. En el último concierto de la Brigada Flores Magón, fue en el 20.
1: Sí, el año pasado, vamos
2: sí,
1: a decir,
2: sí. Por ahí. Y hablando con la gente de allí, yo le decía, jo, pero ¿cómo puede ser posible, no? Que Francia, siendo un país bueno, pues tan multicultural y con tanta peña, pues oye, venida de África, del sudeste asiático, de tal, ¿cómo puede ser que haya tanto nazi, no? Ya no hooligan de estos hay con Stone Island y tal, sino que también pues de estética skin y demás, ¿no? Y le digo, ¿qué? Y esta gente, yo qué sé, pues la gente, bueno, pues más...
1: Militante, antifascista, quiere decir, gente contraria a ellos.
2: Sí, pero no la gente contraria, sino...
1: Pues, la gente del día a día.
2: Sí, la gente del día a día.
1: Gente random, que dicen los jóvenes.
2: Sí, la gente random, pues una cuadrilla de árabes. Se cruzan con esta gente que no hacen nada y me decían que evidentemente que no hacían nada. Que esa gente iban a sus movidas, a sus rollos y tal, y que no confrontaban con los nazis, ¿no? Y digo, joder, pues qué pena, porque la verdad que habiendo tanta gente de... tan desposeída, ¿no? Y demás, que sería la hostia, ¿no? Pero bueno, una pena.
1: Sí, a ver, el tema de la confrontación es que hay mucha gente que pasa. Entonces, cuando pasas y dejas a esta gente ganar espacios, es cuando esta gente se hace grande, ¿no? Por eso, en 1900, la década de los 80, con la llegada de los primeros cerdos y copiar el National Front y no sé cuántos, pues los gabachos se la flipan con la puta bandera francesa, otros se la flipan con la esvástica y empiezan ya pues a patrullar por las calles, empiezan ya las primeras bandas de rock, Tolbiac Toads, Legión 88, Evil Skins, y bueno, y ya tenemos ahí al auténtico hijo de puta, fundador de Nazi Clan, Sergei Ayub, ¿no? Más conocido como Bat Skin, que era uno de los chavales que movía todo el percal. Hay que tener en cuenta que este nota se la flipaba con el rollo nacionalsocialista y la clase trabajadora, pero y como ya contamos creo que en el primer capítulo de Sadhil, era hijo de un fiscal, de familia libanesa, su novia es una actriz porno vietnamita, el chorbo dice estar en contra de las drogas y estuvo en el talego por el traficante... O tráfico de esteroides, o sea, un
2: cosas de nazis, sí. Nazis haciendo cosas de nazis.
0: Una joya.
1: Un despropósito,
0: sí, una
1: ¿no?
0: joya.
1: El hijo puta este, el Sergei Ayub Bat Skin, pues este tío aprovechándose, ¿no?, de ser uno de los alumnos de un liceo en una calle céntrica, pues organizaba frecuentemente, vamos a decirlo, intercambios, ¿no?, con colegios ingleses. Entonces es ahí cuando abren esa vía de toma y daca, vamos a decir, de material.
2: O sea, se iban nutriendo.
1: Se iban nutriendo de mierdas nazis, de mira esta banda, lo otro, no sé qué, no sé cuántos. Y bueno, pues al final empezaron a controlar las calles. Y ya llegamos pues a la primera banda que aparte de cazar rebels, pues empezó a cazar también nazis. Y estamos hablando ya pues de los Dukey Boys, que ellos acuñaron el término de chasseurs o cazadores.
2: Sí, cazadores de skins, pero FAF, ¿no? Cazadores de skins de fascistas, porque lo que el término FAF era de... Bueno, yo lo digo en castellano porque mi francés es malísimo, pero era Francia para los franceses. Bueno, pues estamos hablando del año 84, más o menos, ya cuando, como bien ha dicho Aritz, pues ya París estaba bastante, las calles de París estaban bastante petadas de cerdos. Entonces, bueno, los Dukey Boys, digamos que era un grupo que bastante cercano a SNI y Black Panther, y estos se movían más o menos por la zona de Les Halles. A ver.
1: Les Halles.
2: Les Halles, chacho.
0: Sí, sí, sí.
1: La verdad que, tío.
0: Somos de Bilbao, que somos de París.
2: Eso es, bueno. Pues,
0: que se entienda.
2: Vale, vale. Luego, dejarnos en comentarios, ¿eh? Todo tipo de...
0: A ver quién ha pronunciado peor.
2: Eso es, pero bueno, pues se movían por la zona de Les Halles, en la línea morada de metro. Y bueno, como había dos bandas mayoritarias, Asne o Asnish, en la zona de Châtelet, y luego estaba Black Panther en la zona de la Republic. Estos de Asne se dedicaban, lo que ha dicho Aritz, a cazar a los rebels, a los rockeros racistas que llevaban la bandera sureña y demás. Pero claro, a medida que se van, digamos, va creciendo el número de fascistas militantes activos o no tan activos por las calles de París, pues bueno, en el año 84 se crean los Dukey Boys, y la verdad que Dukey Boys fue el primer grupo, digamos, de cazadores de skins. Bueno, para nosotros nazis no skins, pero bueno, dejémoslo en cazadores de skins. Y era un grupo que al final igual no ha sido tan conocido, pero sí ha sido un grupo que ha utilizado medios bastante violentos y que ha confrontado bastante bien, te quiero decir. Cuando veían un pelao, cabeza rapada, bomber, zapatillas de fútbol, bueno, que no habría zapatillas de fútbol, pero Doc Martin, lo que sea, iban a por ellos, los reventaban y luego preguntaban. Casi siempre acertaban, porque es verdad que el número de RC Skins era muy minoritario. Había un grupo de troyanos también por la zona centro, pero bueno, pero siempre acertaban. Entonces, ya te digo que los Dukey Boys, pues eso, era un grupo que el líder, digamos que, bueno, el líder o uno de los fundadores era Joao, era, bueno, un chico inmigrante portugués.
0: A ver, ese me han dicho también que es más chivato que una alarma, ¿no? Hoy en día.
1: Sí, creo que le van a hacer hasta un anuncio para el Amazon Prime de si quieres una alarma para tu casa, llama a Joao, a Rocky de los Dukey Boys. Hijo puta. Pues, que tampoco vamos a...
0: Sí, que no profundizamos. No, vamos, pero bueno, a profundizar, que quede claro, sí, la evolución que ha tenido cada uno también.
1: Exacto,
0: oye.
1: Eso es. Así es, Rupi.
2: Pues bueno, pues el líder o el creador era Joao, que le llamaban Rocky, y era un inmigrante portugués. Que bueno, pues entiendo que sus hijas irían a vivir a Francia en la década de los 40 a buscar, pues bueno, pues un futuro mejor. Y bueno, y como ha dicho Aritz, al final lo que te dan unos te lo quitan otros. Entonces Francia, que ha sido un puto país colonizador y que ha robado todo lo que ha querido, tanto en el Magreb, en el sudeste asiático, en el Caribe y demás, pues ¿qué pasa? Que esa gente luego tuvo el derecho, la necesidad de ir a la metrópoli, y muchos de esos jóvenes se enrolaron pues en los Dukey Boys. Era una banda totalmente multicultural, hay argelinos, marroquíes, portugueses, yugoslavos. Y bueno, los Dukey Boys sí que guardaron bastante semejanza de aspecto con los Asne o Asnis. Llevaban el flag top este tan famoso y tan icónico que luego nuestro colega Julien, pues bueno, pues... lo llevaba, era el flequillito este, pelaba los laus y eso. Bueno, claro, empiezan a confrontar con nazis y ¿qué hacen estos? Pues bueno, te pego y te robo, ¿eh, Rupi?
0: A ver, un lema internacional, tío.
1: Repítelo otra vez, Rupi. ¿Te pego?
0: Te pego y te robo.
2: Eso es. Entonces, ¿qué pasa? Le pego a los nazis y les robo. ¿Qué les robo? Las bombas, las botas de punta de acero, además las voy a mostrar como trofeo. Que eso es cojonudo, ¿no? Le he robado al fulano las botas y que vea todo el mundo que me las llevo. Así que eso.
1: Sí, pero...
2: Bota.
1: Yo tengo una duda. Sí. Le robas unas botas a un jambo que tiene un 45 de pie Y me las pongo yo que tengo un 40 y que, o sea, te quiero decir...
0: Bueno, pero si son de punta de acero te sirve para pegar al siguiente. Eso, sí, y sí, robarle sí, también eso, hasta que encuentres eso. Tu talla.
2: Si no te las pones en la mano y le das en el cogote a toda por culo. Y ya te digo, Dookie Boys fue la primera banda que se dedicó ya no solo a cazar nazis en la zona del Châtelet, sino que ya se dedicaron a bajar a los metros, a coger los trenes regionales, porque como París es una ciudad pequeña, que es más o menos, era... como Chandio, más o menos, sí. Pues va, pues mira, me cojo el tren regional, pues que igual se iba a tomar por culo y a cazar nazis. Y bueno, pues al final es otra parte de la militancia, no sé si política o menos política, pero bueno. Y aparte de eso, de lo que hemos dicho de robar las botas y tal, ya empezaron a confrontar con ellos. Y claro, ¿qué pasa? Que al principio, evidentemente, los nazis... en números superaban a los Dookie Boys, ¿no? Pero a medida que estos también fueron creciendo un poco, pues bueno, cuando confrontaban les empezaron a robar toda la ferretería que llevaban, puños americanos, navajas. Luego una movida que me ha llamado muchísimo la atención eran los cinturones triplex.
1: Buah, o sea,
2: que
1: brutal.
2: Yo tengo, a ver, desde aquí, tengo un asco a los ciclistas de puta madre. Así que la gente si les atropella, que haga lo siguiente, les roben todas las putas cadenas de las bicis y que cojan tres cadenas de bici, lo entrelacen y se hagan un cinturón que le llaman triplex, que de ahí vendrá, de tres, y las usan como látigo. Entonces, cuando confrontaban los Dookie Boys con los nazis, les robaban ya todo, las botas, las bombers, todo el armamento y toda la hostia, bueno, pues se quedaban con toda la esto. Como seña identitaria, digamos que los Dookie Boys ya fueron también... de los primeros en implantar las chaquetas bomber estas, que en nuestra época llamábamos, que mi mamá me compró una XL por si crecía. Hijo, una XL por si creces.
1: Bueno, pues estás, ahora te has quedado en 93 kilos de puro
2: sí,
1: músculo.
2: Pero bueno, pero me queda un poco grande. Voy a lo Muguruza en Herrera de la Mancha.
1: Bueno, oye.
0: Una tres cuartos.
2: Sí, eso es, sí, sí, sí. Además, eso. Y bueno, y los Dookie Boys llevaban una bomber que era muy típica, muy identitaria de ellas. Era un color como azul echando a negro. Empezaron llevando un poco de camuflaje y demás, pero acabaron con la chaqueta icónica bomber azul. Luego, otra cosa. Estos, al igual que los Black Panther, a las bombers les ponían el parche de la bandera americana. Pero no como algo de va para los yanquis, no. Era como algo contrapuesto a la bandera sureña que llevan los hijoputas de los rebel, los rockeros racistas. Y luego, otra cosa que me ha llamado a mí muchísimo la atención... era que la D y la B de Dookie Boys, las iniciales del Talde, los hacían cogiendo una céltica y cortándolos o desmembrando la céltica, y con eso hacían como hacíamos en plástica en la Icastola, pues más o menos...
1: Quitas y pones.
2: Eso, quitas y pones, el copy-paste de toda la vida. Pues eso. Ya hemos dicho que Dookie Boys se formó en el 84 y lo dejaron en el 95, si no me equivoco, y a última hora, pues... se les unieron dos grupos nuevos, los New Brothers, o sea, un nombre muy original, y los Crazy Boys, vaya nombres, ¿eh?
0: Joder. Bueno, los Boys os Noise.
2: Sí, sí.
1: Bueno, pues yo más que New Brothers, me habría molado más Jonas Brothers.
2: También, también.
1: Que era el grupo favorito del de Sacón en Las Vegas, del puto Alan.
2: Joder, la verdad que otra banda buena, ¿eh?
0: Los pero, Jackson 5.
2: Ya te digo. Pues estos Crazy Boys... eran de departamento 93 de Saint-Denis, la mejor zona de París.
1: Sí, una zona súper recomendable. Sí,
2: a ver, que esto
0: sobre todo si eres del Liverpool y vas a una final de la Champions.
2: Eso es. Eso de las... Es una zona no-go. Depende a lo que vayas a hacer y cómo vayas, te quiero decir. Si eres un julá y vas ahí a de pose, pues bueno, pero nosotros, Archie, que hemos estado por esa zona, no. la recomendamos.
1: Es así, además no nos ha pasado nada. Es verdad que...
2: Tampoco nos iban a robar mucho, ¿no?
1: Exacto, pero bueno, íbamos con nuestro buen amigo Marto y esta gente, entonces tampoco...
2: El señor Martillo.
1: El señor Martillo, y estábamos bajo custodia de una auténtica leyenda.
2: Que le pregunto, le digo, oye, Marto, ¿y ese nombre de Marto? Oh, sí, hermano. Marto viene de Martillo, le digo, sí, me dice, nunca ha perdido una batalla en París, en una pelea nunca ha perdido, le digo, no, me dice, bueno, una vez me vinieron los de Coupe de Boulogne y me tiraron a las vías del tren que me quisieron asesinar, y fíjate que hemos...
0: Claro, pero no ha perdido porque no lo mataron. No,
2: claro, claro, claro, y teníamos mucho trato con él y le regalamos una camiseta de la selección de Euskal Herria, ¿te acuerdas?
1: Sí, señor.
2: Y un día le mandó un mensaje a Aritz y le dice, hermano, muchas gracias. Ahora siempre que veo...
1: Turista español.
2: Turista español, le digo, España, puta madre, no. Y le dijimos, no, España, puta madre, no, puta España. Ah, sí, sí, sí, cierto, cierto. Pues a todo esto, en el año 93, se les juntaron los Crazy Boys, que debían de ser unos chavales jovencillos y les acompañaban en las misiones. eran de la zona de Saint-Denis, aparte de conocida por todo el jujaneo y toda la marcha que hay en esa zona, es una zona que seguramente que la gente que nos está escuchando en YouTube, la gente que le gusta el rap, desde aquí un saludo a mi compañero Imanol del Curro,
0: era... Bueno, en YouTube y en Ovejas Negras.
2: Bueno, y en Ovejas Negras.
1: Apa, Julio, tremendo favor que nos está haciendo colgando nuestros programas en su plataforma. Desde aquí le mandamos un saludo muy grande, además.
2: Sí, camarada Julio, sí, señor. Pues bueno, pues en la zona de Saint-Denis, famosa por acuñar grupos de rap. NTM, Aritz, ¿cómo sería?
1: Pues sería algo así como Nick Tameg, que viene a decir como, pues eso... Me chivo a tu vieja o algo,
2: bueno,
1: así,
2: pues
1: ¿no?
2: Eso, pues eso, se chiva a su vieja.
1: Sí, con Kool Shin, ¿no? Y Joey Star, que se han convertido en auténticas leyendas del rap francés, además, y que el Estado francés, bueno, les jodió en plan rollo como a Negu Gorría con el tema que usted quería aquí, pues a ellos allí les hicieron alguna putada también.
2: Pues como anécdota, y antes de acabar con los Dookie Boys, decir que el hermano del MC que has dicho tú de nombre largo era muy cercano al círculo de los Crazy Boys, así que aquí lo dejo. Y como siempre decimos desde Sad Hill, es que ricasco por el legado que ha dejado a esta gente o a cualquiera en su lucha contra el fascismo, sea como sea y de la manera que sea. Así que es que ricasco, ¿cómo se dice en gravacho?
1: Merci beaucoup.
2: Merci beaucoup. Pues merci beaucoup.
1: Adiós.

0: Ahí estamos otra vez con nuestro delegado en el exilio. Aitorchu, ¿qué nos traes en esta nuit parisienne?
1: Bonjour, buenos días, como decimos por aquí, sargileros y sargileras.
2: Egunon, Aitorchu.
1: Yo vengo a hablar de la banda igual más significativa, o la que más nombre ha pillado, que son los Red Warriors. Esta peña nace en algunos dirán 84, 85, y un poco ahí baile de años, pero nacen en Montreal, en Saint-Denis.
0: Otro con pronunciación de Estuarra.
1: Has visto qué francés tengo, macho.
2: Tú, Aitor, ¿qué elegiste? ¿Era francés o latín en clase para elegir? No, elegiste latín, entiendo, porque tú sabes...
1: Yo alemán, tío.
2: Alemán.
1: Yo alemán, pero... Eso
2: te
1: historia,
2: pega, ¿eh? Por el color de pelo y eso...
0: Yo si me das 20 pavos te hago uno.
1: A ver, pues esta peña, tío, mira que hemos hablado de que pues, estaba petado de nazis. Francia, pues como lo estaba Alemania en esa época, lo estaba Inglaterra, lo estaba, pues eso, todo el movimiento skin en Europa. Pues esta peña nace, aparte de nazis, claro, había mucho movimiento alternativo en Francia. Y esta peña nace en una casa ocupa, en Lusim, que es la fábrica en francés, ahí en el barrio de Saint-Denis. Y claro, estos nacen con la, pues por la necesidad, porque habiendo mucho movimiento alternativo, había necesidad de cumplir, de llenar un espacio, digamos, que era el de la confrontación frontal con esta banda de hijos de puta. Y los reguardos finales eran a llenar ese espacio, vaya. Rápido se convirtieron en un tal de muy top y sus consignas eran claras desde el principio, pues que la calle era nuestra, que no valía la discusión con esta banda de hijos de puta y que la violencia era del todo legítima. Al principio cuatro se juntaron, el bueno del Jeff, con el que luego hablaréis, a ver, corregidme si me equivoco, ¿eh? Jeff conocía a Julien, estaba también en Blaskin por ahí, y luego entró Nano. De cuatro pasaron a ser siete, luego 14, y eso, rápido empezaron a patrullar, y la idea era esa, devolver, pues eso, todas las historias que vengo oyendo, que si de violaciones, que si de abusos, que si de palizas y tal, pues venga, era el momento de devolverlo, y es que encima era un tal de que, hostia, con palmarés, como para devolverlo, porque a ver, empezando de menor a mayor, pero bueno, el menor también se las trae. El bebé de Boys, campeón de Europa de kickboxing. El propio Julien, el campeón francés de full contact. Frank, campeón francés de kung fu. Scan, campeón francés de, bueno, el boxeo este del sabate, como se diga. Y luego tenemos a King, que ya, bueno, se lleva la palma. Campeón de Europa de kung fu, de boxeo chino y de samba. O sea, vamos, artillería.
2: Pues entre estos cinco tienen más títulos que el Getafe, me cago en la puta, ¿eh?
1: Joder, y que el Celta, pero también, bueno.
2: Bueno, no quería decirlo del Celta, pero sí. Que, a ver, dejar en paz los localismos, chavales. Cabrones. Dale,
1: a ver. Pues vamos a hablar rápidamente igual de la primera jarana, porque que tuvieron, porque se la extrae. Fue en el garito Valdís, o como coño se pronuncia, que ahora se llama la... Bueno, cuando escribieron la historia se llamaba La Java, pues llamarse La Java. Ahora igual ni existe o es un Starbucks, a saber. Pero bueno, esto era el Valdís, que fue un garito en el que consiguieron Nano y Jeff, y claro, se vieron ahí un día de fiesta, que están tranquilos, y se cruzaron con un montón de nazis ya veteranos, se vieron sobrepasados en número y se dieron este copillar, como les tocaba... Como toca, es lo que hay. A veces se pierde. Pero es que lejos de ver esto como una derrota, que otro diría, bueno, me voy a casa, me cago, ya toman por culo, esta peña lo vio como un aliciente, como una oportunidad que se les abría de decir, venga, ahora devolvemos el golpe, ¿sabes? Así que hicieron pillar siete, se juntaron, pillaron un coche, se enmascararon, le dieron vuelta a la Bomber, que esto es algo muy guapo, lo de pasearse todos con la Bomber naranja, y pillar bates y para adelante, pero con peña en el maletero y todo, que al llegar por lo visto tuvieron que abrir el maletero y sacar a la peña de dentro. Y bueno, percal. De la que llegaron, claro, una escabechina de cojones armaron, pero en 5 minutos, pues toda la madera de París. Y nada, para adelante todos. Dicen que el Nano justo era menor el chaval y se lo encontraron ahí en la entradilla de un edificio, en un portal, no sé cómo fue el rollo. Pero como que lo pararon al chaval y el chaval, claro, dijo, bueno, ya van a parar los males, ¿qué voy a hacer? Tío, el bate a tomar por culo. Pues nada, abuso bueno de la que te dieron el bate, lo mandaron para el suelo, la cada plana del pobre lo dejaron sin piñata. a un chaval menor, que encima debía estar sin papeles o ilegal, o no sé cómo dicen en la historia.
2: Sí, era de procedencia gitana el tío, sí.
1: Claro, es que no hemos hablado de procedencias, pero claro, Julien también, hijo de inmigrantes judíos húngaros, y...

0: voy a poner orgulloso de ser francés, proud to be French, no sé cómo ponía. Y claro, de seguido, se gira, enrollas el periódico, empieza a pegar a los barros desde la ciudad donde estaban los Warriors. Y le dice así, como estos son los rojos, ¿eh? Ah, pues los vamos a joder bien, tal cual. Y ya les jodieron ya porque Rico, uno de los Warriors, pidió 2 meses de
1: talento.
0: El más mayor de ellos.
1: Sí.
0: Y aquí ya empezaron a tener un poco, pues eso, el servicio de inteligencia, la policía, un poquillo ahí ya mordiendo oreja. Pero bueno, este y otros Harus más que tuvieron, otras secciones más de las que hicieron, y se empezaron a dar tanto nombre, que la banda francesa de punk Verule Noise, o como coño se pronuncie.
2: A ver, Aitor, te voy a decir una cosa. Tú no te preocupes por la pronunciación, porque hemos puesto que nos digan en comentarios quién de los cuatro pronuncia peor.
0: O sea, guapísimo.
2: Vale.
0: Guapísimo, o sea, me mola.
2: Tira, que cuanto peor la hagas, mejor quedamos nosotros tres.
1: Como muchos nos van a llevar ahí a la Bastilla y nos van a pasar por guillotina, pero bueno.
2: La guillotín, eso, la guillotín.
1: Dale, vale. Tuchu.
0: Pues nada, que les, lo que decía, que les contrató de seguridad de los Relier, ¿no? Que es la banda, pues eso, referente del punk francés. Y lo que supuso esto fue que la gente, o sea, bueno, la gente da igual, aquí estamos hablando de nazis, los putos nazis de mierda, empezaron a entender que no se podían plantar en los conciertos de esta peña porque pillaban. O sea, hicieron de los conciertos de Brunner, los convirtieron en un espacio segurísimo para la chavalada francesa. Sabían que si se plantan en un nazi iban a pillar. O sea que joder, de puta madre, tío. También comentar que bueno, un poco más adelante, en el 88, esta peña, fíjate si hubo repercusión, que salieron en la película de cine, en Fury Rock, que salían los Asnais, una de las primeras bandas, contra los Crazy Cats, que fue una tiro que crearon para la ocasión, que era una mezcla de los Dookie con los Red Warriors. Y nada, pues eso, que los nazis cagados, porque estaban empezando a pillar fuerte, y además de uno ya no le merecía eso, ir por ahí con sus pintas, con sus plásticos rollos, no es normal por ahí. Porque claro, si van a pillar hostias cada vez que tal, y les iban a estar robando la bomba y todo, pues nada, al final se empezaron a quedar pues los más tercos. Porque claro, estos nazis, pues ya sabes que lo de nazi...
1: Sí, pero tonto nada, sí, claro.
2: Sí, loco sí, pero claro. Tonto no. Esos no conoció ninguno. Según Silva la primera hostia, sí, o haga el ruido de la porra extensible, eso es...
1: Sí, es que además estamos hablando de auténticos palizones. O sea, no son cuatro bofetones, ¿eh? O sea, son palizones de pegar con bate o con nunchakos o más adelante, como ya se ha visto, escopetas, incluso con armas de fuego. O sea, te quiero decir que poca broma, ¿eh?
0: Claro, pero el propio King de Lord of Warriors ya lo dice en el Chasers de Skins, en el documental ya lo dice, que es que no eran... Estos chavales a los que pegaban palizones no eran niños del pueblo, precisamente, que no eran hermanitos de la caridad. O sea, un puto nazi es totalmente legítimo el jumón que les quieras pegar, se lo pegas. O sea, vamos.
1: Por todos los medios necesarios, ¿verdad?
0: Así.
2: Y a tu alcance.
1: Y si no los atropellas, ya está. Si no
2: a lo yo Pesti en casino, ¿no? Como dice, es que yo soy de los tontos. O sea te voy a reventar y cuando salga el talego, sí. Cuando estés en coma, te voy a desenchufar. Dale, bueno, dale, Aitor, pues, que te estamos cortando, pero claro, es
0: nada,
2: que...
0: Nada,
2: a ver,
0: nada,
2: nuestro portar, público portar, tiene que entender que Aitor está por teléfono y no nos vemos.
0: De aquí en las tardes galegas, neno. Pues nada, lo que comentaba, que al final fueron quedando pues los más tercos. Así un poco los más duros, por así decir, de esta peña. Y no sé si lo habréis comentado ya, pero bueno, si no lo comento ya. Se acabaron juntando. Estas putas ratas es como son los nazis. Aquí van de chulos, pero acá se acaban juntando todos porque si no pillan. Y montaron las JNR. Que las menciono estos hijos de la gran puta porque en cuanto a pintas fue muy curioso porque ya no era el rollo este... Fue un rollo muy militarizado, sí, rollo skinhead, rollo bombers tal, pero ya todos de negro, uniforme. Tanto que, bueno, los pusieron a pasear en manifestaciones de Frente Nacional y demás. Claro, unas pintas, y tal, tú las veías, y si en esa época, es lo que dicen, tú según veías las pintas, sabías de ese palo, sabías que lo que tenías delante iba a ser un nazi, o iba a ser de tal bando, iba a ser de la otra. Porque claro, en contraposición a esta pinta, por ejemplo... Los nazis iban con el pelo al cero, pero esta peña, por ejemplo, los Red Warriors, iban todos a la misma puta peluquería, el simplón, que no sé, bueno, simplón ni francés, eso sí que es simplón. Y claro, era una peluquería especializada en peinado, safra. Así que iban todos con el flat top, este rapadito por los lados y arriba con así plano levantado. Unas pintas muy guapas, tío.
1: Sí, sí, mira, además, siento cortarte, pero la primera vez que llegamos a París, yo casualidad llevaba la cabeza al cero. Y esta gente de ahí de París me dijo, hostia, pero tío, ¿cómo vienes con este corte de pelo? Y tal, y digo, pues bueno, sin más. Me dices que aquí los cerdos llevan...

0: este corte de pelo. Nosotros llevamos al 1, al 2 o al 3, o bueno, al flat top, o lo que sea. Y tú al 0 y tal, y dijimos, bueno, yo qué sé, tío, pues
1: cabrón. Yo soy de esto, coño.
0: Eso es, lleva lo que me sale de los cojones. A ver. ¿No? Pero, eso, o sea, quiero decir que muchos años después, esa misma ley sigue prevaleciendo, tío. O sea, que es algo, aparte
1: identitario total.
0: Pero, o sea, para dejar claro las mugas, ¿no? Que, obviamente, llevar el corte de pelo al 0, ¿no? Pues no hace... No sé, no te hace ni mejor persona, te hace ser un puto calvo y ya está.
1: Voluntario, encima. La gente haciéndose injertos y tú ahí rapándote. Eso es un derroche,
2: eso
1: ¿eh?
2: Eso es un... Como cuando echamos el agua en el curro y dices, joder, y los murcianos, tío, sin agua para beber. Me cago en la puta, tío. Un abrazo para Juan aquí, me cago en
0: el
2: Dios.
0: El tío con más cojones, chaval. Ese Juanico Caos, me cago en la puta. ¿Cuándo te quiero, hermano?
3: Pues bueno, pues seguimos hablando de pintas. Y también decir que desautaba mucho pues, la pinta y no solo la estética, porque claro, esta gente, la estética estaba ligada intrínsecamente al combate. Porque si un nazi iba con las Martins y joder, cómo duele cuando te patean con las Martins, yo me las pongo también y les pateo igual de fuerte. Si está peñada con cintos, llevo mi cinto, el ¿cómo se llama? El triple S, como es el de las cadenas.
2: Sí, sí, de las cadenas de los ciclistas, sí.
3: Eso tiene que pegar unos latigazos, su raza.
0: Eso para la pasión de Semana Santa esta de Balmaseda, elegante, ¿eh?
1: A ver, yo os voy a dar un método más taleguero, tío, que sabes lo que hacíamos, mira, ahí. Si te faltan medios, bueno, a ver, todo el mundo tenemos un calcetín, ¿no? Bueno, pues una lata, bueno, a ver, era una lata de melocotón, de las tochas de melocotón del economato, sí. Pero bueno, a falta de eso, calcetín y una lata de Coca-Cola... Y vamos, y haces Gladiator 3.
0: Ya te digo. Encima hoy en día con las de Monster esas grandes, chaval.
1: Ya ves.
0: Me cago en esos.
1: Te quedas solo, primo.
3: Poco más feo puede haber que pegar a alguien con un calcetín, pero bueno.
1: Pero si lleva una lata dentro, a ver, lo importante. Sí, sí. Resultado es resultado, amigo.
3: Resultado
1: a lo Caparrós. Sí, a lo Bordalás.
3: Eso es. Bueno, y también, bueno, también era muy típico, antes lo he dicho, lo de robar trofeos.
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0: 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Bienvenidas y bienvenidos a Cuba Información. En estos últimos programas, desgraciadamente, tenemos que dar noticias o tenemos que abrir el espacio con el recuerdo de personas que han marcado la historia de Cuba y se han ido físicamente. Es el caso, esta semana, días atrás, de William Gálvez, ese gran guerrillero cubano que se convirtió en uno de los, aparte, por supuesto, de toda su biografía en la limpia del Escambray, en la propia revolución, a las órdenes del Che Guevara, después de Camilo Cienfuegos, etc. Aparte de toda su biografía como guerrillero y también como constructor de la propia revolución, hay que subrayar su labor en los últimos años de constructor de la memoria histórica de la revolución, de la historia de la revolución cubana. William Gálvez, recordemos, llegó a la Sierra Maestra el 1 de enero del año 1958, se puso a las órdenes del Che, posteriormente de Camilo Cienfuegos, participó en la guerra contra bandidos en la llamada Limpia del Escambray, también estuvo en Playa Girón, Bahía de Cochinos, combatiendo y derrotando en 72 horas aquella invasión mercenaria. Estuvo en Angola, cumplió numerosas misiones internacionalistas y, como decimos, se hizo años después escritor de la historia de la Revolución, con libros como Camilo, señor de la vanguardia, Salida 19, El sueño africano del Che, qué sucedió en la guerrilla congolesa, Guerrillero heroico, Che en Bolivia, y también varios libros sobre el tema de la mafia en Cuba. Otro jinete apocalíptico, una historia novelada sobre la mafia de Estados Unidos en Cuba. Bueno, tenemos que decir que William Gálvez tenía una relación estrecha con este medio y con nuestro equipo, y sobre todo con nuestro compañero Lázaro Oramas, que bueno, nos va a hablar un poco de quién fue William Gálvez, que además de todo eso era su amigo.
1: Yo.
0: Lázaro.
1: ¿Qué tal?
0: Bienvenido.
1: Muchas gracias por, bueno, como siempre, agradecido de tu presentación, de este inicio de un programa que está marcado precisamente por el fallecimiento de William Gálvez Rodríguez. No hay palabras para exponer la sencillez, la humanidad, la grandeza de uno de los históricos, de los guerrilleros históricos de la Revolución Cubana, uno de los primeros 12 comandantes al triunfo de la Revolución. Efectivamente, estuvo muy implicado en todo el desarrollo de la construcción de una patria nueva, liderada por el líder histórico de la Revolución Cubana, el comandante jefe Fidel Castro, y por otros extraordinarios combatientes, compañeros, bueno, Raúl, general de ejército Raúl Castro, el fallecimiento de hace nada también de el compañero
0: Ramiro, ¿no?
1: Ramiro Valdés Menéndez. Uh-huh. En fin, bueno, es ley de vida, dicen, y ley de vida que marca también a las personas que están en la historia de Cuba por sus acciones, por su dedicación a una causa justa, y bien sea en la línea de fuego, en el combate, o bien sea comentando la historia o construyendo desde la experiencia propia los valores de la historia de Cuba. Es el caso de William Gálvez Rodríguez, general de brigada, que dedicó, como bien ha dicho el compañero José, los últimos años de su vida a construir la historia desde los cimientos, se puede decir, desde los cimientos. Fue una persona, un hombre muy cercano, sencillo, extraordinariamente sencillo, que me dio el honor, tuve el honor de acompañarlo las veces que estuvo en el Estado español, de acompañarlo a todas las actividades que él tenía ya programadas. Fui casi su espalda, su sombra, vamos, detrás de él, y llegó a tener una presencia muy, muy grande familiarmente. De hecho, mis hijas lo conocieron, lo trataban, llegó a ser parte de la familia. En una palabra, parte de mi familia, parte de mis hijas, bueno, tenía un cariño grande, como un abuelo, como alguien importante. Y estuvo, como bien dijo José, estuvo también aquí con nosotros exponiendo, bueno, es estar, tocar la historia de alguien que fue un protagonista, que tuvo un desarrollo en todo el periodo muy, muy importante, fue muy amigo del comandante Camilo Cienfuegos, el héroe de Yaguajay, muy amigo también de otros compañeros del Che. En fin, estamos hablando de alguien que estuvo desde los primeros momentos involucrado en la lucha por un destino mejor para nuestra patria. Fue, bueno, tú dices guerrillero, pero fue también uno de los dirigentes que estuvo encabezando la guerra ya clandestina, la lucha clandestina, y fue responsable de la ejecución de uno de los sanguinarios personajes de la dictadura de Batista, Conley, el capitán Conley, que fue ajusticiado por el grupo que lideraba William. Y muchas, muchas batallas. Muchas batallas, y fue, bueno, el segundo de Camilo en la invasión al occidente, del oriente al occidente. Ahí estuvo él, ahí estuvo, y estuvo también como jefe en Matanza, el comandante jefe de los jefes en Matanza, jefe en este caso, de la seguridad en la Isla de la Juventud. Jefe militar en Camagüey, jefe militar en Oriente, en todos lados. Pero destaco en él, repito, su sencillez, su humanidad, su autenticidad, sin nada dejado al azar, y su cercanía. Cercanía. Él incluso participó en cumpleaños de una de mis hijas. O sea, una cosa, algo que los vecinos, pues, decían, jo, mira, el compañero, tal. Pero él entraba como si fuera, ya digo, parte de la familia. Estuvo en los cumpleaños, también nosotros, o sea, mi familia estuvo en su casa, comimos en su casa, en fin, ya un familiar. Lamentablemente ha fallecido, pero deja su impronta, deja su obra en los libros que ha escrito, muy bueno, muy didáctico. Le aconsejo que se lo pueden conseguir, lo consiguen y lo lean, porque están, bueno, es la historia de Cuba. Y si alguien quiere conocer la historia de Cuba, tiene que ir a esos libros de un protagonista de la misma. Así que en paz descanse, amigo, compañero William Galvez Rodríguez.
0: Bueno, la vida sigue y sigue también la lucha del pueblo cubano para enfrentarse con este monstruo que quiere acabar con su soberanía, quiere acabar o ha acabado ya parcialmente con parte de su economía. Pero ahí sigue el pueblo cubano con su dignidad y fomentando y atrayendo a lo mejor del mundo, a lo mejor de la solidaridad internacional. Veíamos imágenes estos días del Open Arms y su velero Astral haciendo entrada al puerto de La Habana, entregando después todo su donativo, 7 toneladas de materiales para el Hospital Pediátrico Juan Manuel Márquez de La Habana. informaban de que digamos, el cargamento tenía un valor de 160.000 euros, que habían sido recogidos a través de 4.000 donaciones, sobre todo particulares, de personas en el Estado español. El director, el presidente de esta ONG española Open Arms, Óscar Camps, iba acompañado de varios políticos y políticas, de la eurodiputada por el Bloque Nacionalista Galego Ana Miranda, pero también de Miguel Urbán, que fue eurodiputado en su momento, dirigente de anticapitalistas, Su Moreno, de la CUP catalana, Aida Llauradó, de Comunes, y que denunciaban todos, no solamente por la parte de la gente, de los políticos, sino de esta ONG, denunciaban esencialmente la causa de que estén allí, que es este bloqueo petrolero, criminal, genocida. Denunciaron el genocidio que está cometiendo el gobierno de Estados Unidos. Y dijo Óscar Camps: el pueblo cubano resiste y está soportando un bloqueo inhumano. Sois los verdaderos héroes. El pueblo cubano es un pueblo heroico. Estamos en un momento muy difícil por una vulneración del derecho internacional, los derechos humanos y los convenios internacionales. Pero dijo, a ver si esta iniciativa, una más de solidaridad con Cuba, puede generar corrientes empáticas de otras organizaciones para colaborar y hacer lo mismo que está haciendo Open Arms. Por cierto, Open Arms es una organización que tradicionalmente se ha dedicado a rescatar migrantes del Mediterráneo. Es decir, no ha tenido una relación directa de solidaridad con Cuba. Pero esto es una muestra de cómo nuevos sectores se incorporan a la solidaridad con Cuba, porque están viendo que es tan descarado, es tan inhumano lo que está haciendo el gobierno yanqui con el pueblo de Cuba, que es obligatorio que se desate la solidaridad en todo el mundo. A pesar de las campañas, a pesar de la manipulación, las mentiras y de los odiadores en redes sociales, que por supuesto están retrocediendo absolutamente con su mensaje. Porque hoy en día negar el bloqueo es negar la realidad, la más mínima realidad, ¿eh? Es un bloqueo que causa muchas muertes en Cuba y esa gente también son responsables. Lázaro.
1: Efectivamente, bueno, has hecho una exposición yo digo, completa de la importancia de estos gestos, ¿no? De solidaridad y, bueno, en el caso de armas, pues más importante aún por el alcance que tiene y, desde luego, se están quedando sin argumento ya los personeros de esta administración de los Estados Unidos que encabeza Donald Trump. Y digamos, el diseñador de todas estas barbaries, de todas estas mentiras, pues Marco Rubio, este individuo, pues ya yo creo que no le queda ya cerebro para más mentira, para más manipulaciones. Y ya llega un momento que están haciendo ridículo, porque como bien tú dices, José, es tan evidente. Antes era la CIA. Antes, cuando un crimen o crímenes de Estados Unidos que cometía la CIA, no salía a relucir la verdad de ellos hasta años después, ¿no? Con documentos desclasificados, todo, ¿no? Ahora están a cara descubierta. Y además con un descaro impresionante porque piensan que los demás, a lo que va dirigido todas esas mentiras, son tontos, que no conocen la historia, que bueno, se puede engañar fácilmente. Eso tiene que estar en la mente de Marco Rubio o Narco Rubio, como dicen.
0: Aunque tiene sus militantes o sus
1: Sí,
0: militontos.
1: exacto, militante, efectivamente. Sí, porque es que es algo tan descarado que no se sostiene, no se sostiene. Además, él mismo se contradice. O sea, este es el secretario de Estado de los Estados Unidos, un cargo muy relevante por donde han pasado verdaderas eminencias en relaciones exteriores, que no es el caso de este señor, por decirlo correctamente, ¿no? Pero ya es un extremo, trata de justificar, está tratando de justificar acciones contra Cuba, más recrudecimiento del bloqueo si cabe, justificar ante la opinión pública la necesidad de estrangular al pueblo cubano, la necesidad de aplastar un proyecto revolucionario que es auténtico como el proyecto revolucionario cubano. Entonces, como no le queda nada, tiene que inventar, tiene que inventarse cosas, pero inventarse cosas que no tienen asidero, no puede demostrar. Y entonces, pero está ahí. Y partiendo de una mentira es que actúan. Y partiendo de manipulaciones es que condicionan la opinión pública para que dude o para que defienda o apoye algo que ya en el, es un clamor en muchas partes del mundo de que hay que mantener una solidaridad activa con el pueblo cubano, que sufre lo indecible por las acciones criminales de esta administración de Estados Unidos. Ya un recrudecimiento del bloqueo es que ha pasado ya olímpicamente el atornillamiento de medidas que causan, efectivamente, no es que hambre, desnutrición, no, cambia, causan muerte. Causan muerte. Y en esa tesitura se desenvuelve el pueblo cubano, un pueblo heroico, pero noble, amistoso, solidario. Pues eso, que es un ejemplo, quiere destruirlo esta administración de los Estados, pretende destruirlo esta administración de Estados Unidos.
0: Lázaro, Cuba es la capital del comunismo del siglo XXI. Este es el título del informe de 100 páginas presentado por Marco Rubio hace unos días ante representantes de más de 60 países del mundo. Y vamos a leer algunos mensajes en la red X del propio Marco Rubio. Durante más de 6 décadas, el régimen cubano ha sido el principal patrocinador del radicalismo izquierdista y del tercer mundismo en Estados Unidos. El Departamento de Estado está exponiendo la historia completa del espionaje y la subversión cubanos en nuestro país. El pueblo estadounidense merece saberlo. Departamento de Estado, el asalto de Cuba a Estados Unidos nunca fue en el fondo una disputa sobre política económica o soberanía o incluso la propiedad de un territorio particular. Fue una revolución contra la civilización occidental misma. Ben Norton es una de las personas, bueno, muchas personas, por supuesto, están analizando este informe y viendo, poniendo la lupa a un informe muy peligroso, porque hay mucha gente que dice que esta es la antesala, el argumento definitivo de una intervención militar en Cuba. Hay mucha gente que lo está diciendo. Bueno, Ben Norton dice, el macartismo ha vuelto, el Departamento de Estado acaba de publicar un informe insensato y macartista que retrata maliciosamente a los principales grupos de izquierda en Estados Unidos como supuestos grupos de fachada para Cuba. Porque ahí mete a todo el mundo, ya vamos a ver a quién mete. Esto forma parte de un intento autoritario de criminalizar y perseguir a los grupos de izquierda que se oponen a los crímenes del imperio estadounidense en casa y en todo el mundo. Algunas de las organizaciones que están siendo blanco en esta represión fascista son Code Pink, organización feminista y pacifista, People's Forum, los propios socialistas democráticos del alcalde de Nueva York también están metidos, Black Alliance for Peace, Pastores por la Paz, etcétera, etcétera. Bueno, sale hasta Pablo Iglesias y Podemos. Ya te cuento todo. Bueno, Cuban Americans for Cuba, que es una organización de cubanoamericanos y cubanoamericanas contra el bloqueo, dice: Marco Rubio no nos representa, cubanos cubanoamericanos, le decimos abajo el bloqueo. Jimmy Sánchez le dice, porque claro, la tesis es que Cuba ha estado y está organizando el terrorismo de extrema izquierda en el mundo, y le dice Jimmy
1: Joder,
0: Sánchez, más de 3.400 cubanos han sido asesinados por actos terroristas financiados por el gobierno norteamericano. Terroristas como Posada Carriles y Orlando Bosch vivieron libremente en ese país. ¿Le pueden contar eso también al pueblo norteamericano? Bueno, esto es lo que ha sido publicado hace unos días, este informe en el cual Cuba sería el centro durante décadas, no solo ahora, de una confabulación internacional gigantesca y monstruosa contra Estados Unidos, contra la civilización occidental y contra la democracia. Además, él dice, una rebelión de los débiles contra los fuertes y de los débiles y malos contra los fuertes y buenos. Fíjate qué mentalidad hay detrás de todo esto. Cuba sería una amenaza que ha fomentado en 67 años el extremismo de izquierda, ha construido una red de espionaje e influencia para socavar los intereses estadounidenses. Serían agresores activos en contra de Estados Unidos. Nunca como reacción a las agresiones de Estados Unidos. Se pretende presentar todo vínculo de una organización de izquierda norteamericana con Cuba como prueba de espionaje. Esto es un análisis que hacen en el Observatorio de Medios de Cuba Debate. Bueno, paroxismo...
1: No, este hombre está enfermo, José. Está enfermo este hombre. Está enfermo y aparte que él no, tiene pocas luces, ¿no? Tampoco es muy, muy inteligente. Se destaca por lo contrario. Se está destacando por lo contrario. Está enfermo, pero un enfermo peligroso.
0: Claro, porque esto es un argumento político.
1: Sí, sí, pero fíjate,
0: para cualquier cosa y también para la invasión.
1: Pero menciona los intereses de Estados Unidos. Hay que decirle a nuestra audiencia, a la gente que nos ven, a todos que practican de corazón solidaridad para con el pueblo cubano, que esto es un ejemplo de un mentiroso, de un manipulador y de un frustrado. Este individuo es un frustrado y tiene problemas de salud, seguro, porque no es posible. Habla del interés de Estados Unidos, pero claro, tiene que decir que los intereses de Estados Unidos abarca toda la región de América Latina y el Caribe y gran parte del mundo, por no decir el mundo. O sea, los intereses de Estados Unidos son intereses globales. Y ahí el que cae, cae. Porque pretende ser, el sheriff global, y está metido en todos lugares. Ya esta administración ha dado constancia de no solo de su proceder, sino de los objetivos de su proceder. Irán ha bombardeado 8 países, bueno, es un desastre como política de un estado poderoso, que sin duda lo es, Estados Unidos, pero ya lo que no se sostiene es más mentira. Mentira, manipulación. O sea, que Cuba, una pequeña isla que está luchando contra un bloqueo criminal, contra una contra restricciones, contra una infamia. Es algo que no tiene forma de explicarse ni de exponerse, porque cae directamente en el barro de la mentira y de los más bajos valores que puedan asistir a un ser humano y sobre todo a alguien que ocupa una responsabilidad bastante importante en el país más poderoso del mundo. Pero, ¿qué dicen? Yo me gustaría saber, bueno, ¿qué dicen esas agencias o esos que están incluidos en este escrito, en este informe? ¿Qué cosa podrán aportar? Porque esto es bastante serio, bastante grave incluso. ¿Qué quiere con esto este individuo? Pues crear bases sólidas que le permitan impunemente atacar a Cuba. Militarmente.
0: Y además que le permitan realizar una estrategia de represión política dentro de Estados Unidos para todo tipo de organizaciones incómodas. No solamente las que hemos citado, sino, por ejemplo, él está metiendo aquí... O sea, lo que están diciendo en este informe, por ejemplo, es que todo el movimiento negro en Estados Unidos de defensa de los derechos civiles, etcétera, todo eso estaba amparado por Cuba.
1: Oiga eso.
0: Desde las panteras negras,
1: increíble, es una buena...
0: hasta los movimientos más recientes en contra de la brutalidad policial contra personas negras, todo estaría amparado, protegido por Cuba. El Instituto Cubano de Amistad con los Pueblos, ICAP, que es esa organización con la que nos relacionamos y nos vamos a seguir relacionando siempre en Cuba, sería el paraguas para las visitas de mucha gente de Estados Unidos solidaria que lleva ayuda humanitaria. Pero bueno, pero eso no le importa, no le interesa a Marco Rubio. lo que pretende construir es el relato de que esta gente han venido a formarse a Cuba para luego desestabilizar Estados Unidos. ¡Qué locura! ¡Qué locura cuando Estados Unidos, a través de cientos y cientos de millones de dólares todos los años, se sabe que está tratando de desestabilizar Cuba! Provocar un cambio de régimen, un cambio de sistema a través de toda su parrilla de medios de comunicación, de organizaciones de la llamada disidencia, que está todo teledirigido y pagado por la NED, la USAID, el Departamento de Estado, las embajadas, de manera triangular a través de organizaciones de Miami. Los Estados Unidos sí que tienen un actuar probado de injerencia en Cuba desde hace 60 años y sobre todo en los últimos 30 años. Pero no, ahora le venden al mundo y le venden a estas derechas, ultraderechas, el relato del diablo de Cuba. ¿Para qué? Para justificar o para sencillamente congelar a la gente si hay una intervención que se quede quieta. Bueno, algo habrán hecho, ¿no?
1: Sí,
0: Los
1: exacto.
0: cubanos, ¿no?
1: Sí, no, efectivamente, parte de la estrategia de este incalificable,
0: Este demonio.
1: sí, demonio, y nos quedamos cortos ahí, es sensibilizar a la mayor cantidad de personas para que no tengan ninguna posición a favor de un pueblo, Cuba, del pueblo cubano, que admita cualquier agresión más allá de la que ya existe de Estados Unidos contra Cuba. Claro, con todo esto, ya no, pues, si Cuba ha entrenado a terroristas, si Cuba tal, si está, bueno, el hecho de que esté en la espuria lista de países supuestamente patrocinadores del terrorismo ya dice mucho las intenciones y el por qué él está Cuba injustamente en esa lista espuria. Pero bueno, ahora se le agrega esto para ya, yo no sé qué más se podrá, qué podrán inventar, pero sobre todo lo que está clarísimo y se puede mostrar son las mentiras, las manipulaciones del secretario de Estado que le dice al oído del presidente Donald Trump cómo debe actuar porque tiene datos de la acción de la izquierda o del comunismo cubano en los Estados Unidos. Es un disparate, un verdadero disparate que, insisto, es propio de una persona enferma y frustrada.
0: Y en este escenario de agresión total, de peligro incluso de una intervención militar, pero un escenario clarísimo de asfixia, de cerco medieval a un país que están tratando de que no sobreviva y que la gente se muera de hambre, de desesperación en algunos casos, de falta de medicamentos, etcétera. Luego oímos en medios de comunicación, supuestamente, bueno, públicos, y donde hay gobiernos supuestamente progresistas, como es el caso de Televisión Española, piezas en su noticiero que dan asco, de verdad que dan asco, vergüenza periodística. Ver cómo el enviado de Televisión Española hace sus micronoticias, sus videonoticias para el noticiero, en las que habla de las penurias reales de las personas jubiladas en Cuba, cuando van a cobrar, a veces no funciona siquiera el banco, no hay dinero en efectivo, bueno, y por supuesto el poder adquisitivo ha disminuido muchísimo, la inflación, etcétera. Y ellos se quedan con eso, con las penurias, con que vale tanto la pensión, que no sé qué, pa, pa, pa. Y no mencionan nada más. Nada más. Señores, pero si es un país que lleva 7 meses donde no ha entrado un barco de petróleo, entró uno en 7 meses y tienen que entrar 8 al mes, que está viviendo con el 30% de sus necesidades de producción eléctrica, con el crudo nacional y la energía solar fotovoltaica, que todavía es muy corta. Ah, pero eso de eso no dice nada. Pero ¿cómo es posible que te llames periodista, señor mío? Tere Felipe dice: jugar y desinformar, aprovechándose del sufrimiento del pueblo cubano, es lo que está haciendo Televisión Española. En ningún segundo del reportaje menciona el bloqueo energético y las intenciones de agresión militar. Denunciemos la mentira de estos medios, es una forma de ayudar a Cuba. Joana Tablada decía: crisis energética, así le llaman a cuando Estados Unidos le impone ilegalmente un cerco petrolero a un país entero. ¿Por qué no llaman a las cosas por su nombre? ¿Por qué ocultar la infinita secuencia de medidas de guerra económica criminal? Aníbal Garzón, manipuladores, ni una mención sobre el bloqueo energético. Más periodismo, por favor. Pascual Serrano, si a Japón no le dejaran que entrara petróleo, estaría igual que Cuba, pero no lo dicen. Bueno, días después yo he estado repasando las nuevas intervenciones de este periodista o pseudo periodista, y en una de ellas menciona bloqueo petrolero, porque parece ser que ya le han dado un toque, ¿no? Han dicho: oye, mira, disimula un poquito, ¿no? Sí, ya sí, sabemos sí. que tu intención es ir a manipular, es ir a colaborar sí. con el gota a gota de la gente, ¿eh? Pac, pac, pac, pac. ¿Qué mal está Cuba? ¿Qué mal está Cuba? ¿Por qué está mal Cuba? ¿Por qué? Porque el sistema de aquí no funciona. Pero, por favor, de vez en cuando menciona que hay un bloqueo petrolero porque la gente ya lo sabe, ¿no? Y además, porque estamos recibiendo miles de comentarios y protestas a nuestra redacción, ¿no? Lo ha mencionado una vez en 4 reportajes.
1: Sí, pero es algo, parece, diseñado desde el más alto nivel, bueno, de la misma Casa Blanca y el Departamento de Estado, en cuyo responsable, el jefe, es el personaje que hemos estado mencionando. Y la cuestión es que no, de Cuba no se hable nada positivo. O sea, y lo vemos, si uno compara la historia de represión, de manifestaciones en América Latina y el Caribe, en casi todos los países, y compara con la de Cuba, cuando se manifestaron los parte del pueblo cubano en el famoso 11J, uh-huh. que dice, donde, bueno, se detuvieron a personas que habían vandalizado lugares públicos, tiendas, etcétera, y fueron sometidos a juicio con todas las garantías y sancionados. Pues bueno, eso le están sacando, están exprimiendo, pero al máximo, ya no da más. Es un ejemplo que ponemos, no da más. Sin embargo, cuando las manifestaciones son en otros países, incluso en Europa o el resto de América Latina y el Caribe, casi silencio, lo ponen como, no, que se movilizaron unos basureros o lo que es una brigada para protestando, por una cosa muy simple, muy llana, muy poquita, para lo que aunque haya cientos de miles de personas en las calles y la policía también reprimiendo, tirando pelotas de goma, balazos, en fin. Todas esas cosas no aparecen en la misma proporción en los medios como si aparece cuando en Cuba se produce algo. Pero no dicen nunca, nunca la causa, el motivo. Eso lo esconden. No existe. O sea, Cuba es un estado fallido, el comunismo ha fracasado, el comunismo no ha triunfado en ningún lugar. Pero no hablan de la agresión permanente durante más de 67 años a un pueblo heroico, el pueblo cubano, nuestro pueblo, el mío y el de él también. Entonces uno dice, pero ¿qué periodismo es este? ¿Cómo es posible que las noticias la den tan fragmentada y tan pequeña cuando se trata de algo muy grave? Tan grave como los que se creen con derecho de violar el derecho, y valga la redundancia, violar el derecho humanitario internacional, violar la Carta de las Naciones Unidas, y todas las leyes que se implementaron después de la Segunda Guerra Mundial para eso, para lograr la paz entre los pueblos, entre las naciones. Pues no hablan de eso, no hablan de lo que yo no he leído ni siquiera, Y eso que lo están diciendo ellos mismos, o sea, el mismo este narco rubio lo está hablando. Y si uno compara lo que está diciendo ahora con lo que dijo hace, bueno, cuando la primera administración de Trump, que estuvo por allí, no tenía este cargo, pero sí era un congresista, ¿cómo ve la diferencia? ¿Cómo miente mismo? Pero no sé, quizás no se da cuenta, es que está enfermo, José. Está enfermo.
0: Muy enfermo.
1: Entonces, habla los hechos, o sea, Cuba que está mal, la pobreza, la miseria, y lo achacan al sistema, al comunismo. ¿Acaso no hay miseria en los Estados Unidos, el país más rico? No hay pobreza en los Estados Unidos, el que dice que es el campeón de los derechos humanos, el campeón de... Pues hay muchos.
0: Eso es porque hay bloqueo.
1: Hay bloqueo también, ¿no? Sí. Ah, ya sabe, tenía que ser eso.
0: No, y lo alucinante, volviendo al periodista este de Televisión Española, lo alucinante es que evidentemente tuvo que ir a la llegada del Open Arms, o sea, del velero de la organización Open Arms a La Habana. Ellos estaban allí, tuvieron que ir con sus cámaras. Pero tú escuchas la noticia y siguen sin mencionar el bloqueo. O sea, una organización Open Arms... que lo ha dicho desde que salieron de Badalona, desde Barcelona, ha dicho que ellos, su objetivo es denunciar el bloqueo de Estados Unidos a Cuba, que está provocando lo que está provocando, y que están tratando como un gesto simbólico, que no va a arreglar el problema, pero bueno, va a ayudar un poquito. Y entonces van a llevar ayuda humanitaria, pero que ellos lo hacen como una condena del bloqueo y para que esto sea un clamor internacional o para ayudar a ello. Bueno, pues el de Televisión Española, en su pieza, le entrevista a Óscar Camps, al presidente de la ONG, le entrevista y vamos, yo pongo las dos manos y los dos pies, que me los corten ahora, si ese portavoz no mencionó el bloqueo. Lo mencionó, seguro que varias veces. No, pues en el fragmento que selecciona, no menciona el bloqueo. Solo menciona...
1: ¿Qué cosa?
0: Solo menciona lo que están sufriendo los pacientes, lo que están sufriendo los pacientes infantiles del hospital pediátrico que están favoreciendo, etcétera. Que, por supuesto, perfecto. Pero menciona el bloqueo. Pero no, Televisión Española lo recorta. Y en toda la pieza no hay una sola mención al bloqueo. Eso es una intencionalidad política, ideológica, clarísima, por parte del periodista, que no es un periodista. Es otra cosa. Y debería darte vergüenza, de verdad, debería darte vergüenza ir a un país que está sufriendo, su pueblo, semejante violación de derechos humanos total por parte del país más poderoso del mundo y no contribuir un poquito a divulgar su sufrimiento, o mejor dicho, las causas de su sufrimiento.
1: No, es que ellos están apegados por cobardía, porque no se puede decir otra cosa, cobardía total, arrodillado al crimen, al genocidio. Podemos hablar, mira, el caso de Palestina. Tiene algo más evidente. Hay que ver la prensa, cómo... Como tú dices, juntaletras, ¿no?
0: Juntaletras.
1: Los juntaletras, ¿cómo tratan esta incalificable agresión, una más dentro de la historia del pueblo palestino por parte del Estado sionista de Israel? Hay que ver cómo ponen y cosas que omiten, que no divulgan, y indudablemente pensamos que tiene que ver la conexión con Estados Unidos, y Estados Unidos es el que dicta, no, esto no, esto sí, esto no. Porque no hay decencia, no hay decencia, no hay profesionalidad, y hay, lo que hay es sometimiento y incluso vandalismo, que favorece las políticas, no solo injerencistas, sino los intereses de Estados Unidos. Eso que se menciona, y lo menciona, es los intereses, pero esos intereses abarcan un espacio muy grande, muy grande. Y en ese espacio hay países, hay pueblos. Entonces, si los intereses van contra los pueblos, ¿de qué derechos humanos hablan ustedes, señores imperialistas?
2: 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El régimen de Estados Unidos acaba de condenar a penas de entre 30 y 100 años de prisión a 8 activistas por una acción realizada frente a una de las cárceles del ICE, Servicio de Inmigración, en Alvarado, Texas. Los hechos ocurrieron el pasado 4 de julio tras una noise demonstration, una protesta ruidosa que pretendía llevar un mensaje de apoyo a las personas migrantes allí presas. Llegó la policía, un agente sacó un arma de fuego, se produjo un intercambio de disparos y otro agente resultó herido. No hubo muertes. Gobierno y medios de Estados Unidos han linchado a los condenados acusándolos de constituir una célula terrorista de Antifa, movimiento declarado oficialmente como organización de terrorismo interno. Pero Antifa realmente no es una organización, sino un movimiento autónomo sin dirección ni jerarquía que lucha contra el autoritarismo y el fascismo. Trump ha creado incluso un grupo operativo para perseguir a Antifa, a marxistas, anarquistas y a quienes se opongan a los valores tradicionales estadounidenses sobre familia, raza y religión. Es decir, la supuesta democracia americana condena altísimas penas a personas que, en su mayoría, acudieron a una protesta pacífica y a las que, además, se les imputa pertenecer a una organización que no existe. Pero ojo, que donde se persigue a disidentes es en Cuba. Las altísimas penas de hasta 100 años por un incidente sin fallecidos contrastan con las impuestas a los golpistas que asaltaron el Capitolio en 2021 y produjeron 5 muertes. La mayor sanción fue de 22 años. Por cierto, todos están ya en la calle. Fueron indultados por Donald Trump. Pero sigamos hablando del famoso ICE. Recordemos que en enero pasado, dos activistas, Renee Good y Alex Perry, que como los ahora encarcelados protestaban contra la política anti-inmigración, fueron asesinados por la policía con disparos a quemarropa. En las cárceles del ICE, en los primeros 500 días de mandato de Trump, han muerto 52 personas, 10 de ellas por suicidio. Son cifras que doblan las del periodo anterior. En 2025, los diferentes cuerpos de policía de Estados Unidos acabaron con la vida de 1.175 personas, 3 al día. La población negra tiene 3 veces más posibilidades de ser asesinada por agentes del orden. ¿Se imaginan que en una universidad de Cuba una funcionaria interrumpiera las palabras de una alumna para callar un mensaje incómodo? Tendríamos el video en todas las televisiones denunciando un régimen liberticida. Pero si ocurre en Carolina del Norte y se trata de una alumna musulmana que denuncia a Israel y al ICE, todo queda en una anécdota para las redes sociales. En Estados Unidos se respeta la libertad de prensa, ¿verdad que sí? Por sus críticas a la política de Trump y de su aliado, el gobierno de Costa Rica, Washington ha revocado la visa a los dirigentes del diario La Nación, uno de los más importantes del país centroamericano. Por la misma razón, en las últimas semanas han sido sancionados con la prohibición de entrada en Estados Unidos dos periodistas de Cuba, Pedro Jorge Velázquez y Henry Omar Pérez. En el marco del Mundial de Fútbol, la policía impedía la entrada en Estados Unidos a uno de los principales periodistas deportivos de Cuba, Héctor Villar, y al periodista deportivo francés Thomas Cubain. Le fue impedido hacer escala en Estados Unidos por haber realizado hace 12 años un viaje a La Habana. Nadie nos habla de violación de la libertad de prensa, porque todo esto ocurre en Estados Unidos y no en Cuba. Imaginen también que para viajar a la isla, el gobierno cubano exigiera al turista o visitante un historial de lo que ha publicado en sus redes sociales en los últimos 5 años. ¿Control ideológico? ¿Represión política? No, tranquilos, que esta medida anunciada no será para entrar en Cuba, sino en Estados Unidos, cuyos departamentos de justicia y del tesoro están investigando y amenazando con sanciones a 145 organizaciones solidarias bajo la acusación de ayudar al gobierno comunista de Cuba a construir una red de influencia dentro de los Estados Unidos. Lo leemos en Fox News y otros medios que mienten, difaman y ponen en la diana a personas que han llevado durante décadas toneladas de medicamentos y alimentos a la isla, burlando el bloqueo genocida de Estados Unidos. Un régimen que, bajo la máscara de la libertad, amenaza, amordaza, sanciona y asesina a toda disidencia.
0: Hablemos un poquito de Venezuela, porque hemos leído un interesante artículo de Misión Verdad titulado La CIA desmiente el mito del fraude electoral en Venezuela. Roy López Rivas nos dice: conclusiones del informe de la CIA sobre las elecciones venezolanas. Parece ser que hay un informe que dice: el sistema venezolano producía un comprobante físico impreso por cada voto. El memorando señala que cualquier intento de manipulación masiva a nivel digital genera inconsistencias inmediatas frente a las actas impresas y las auditorías, etc. La inteligencia estadounidense concluye que ejecutar una alteración masiva y coordinada sin dejar rastro cibernético ni físico es prácticamente inviable a nivel masivo, a escala masiva. Y Mariu Alejandra nos dice: el chavismo salió a votar masivamente. No puede decir eso, que es un informe de la CIA. Ah, bueno, entonces di: otros factores explican mejor los resultados electorales. El otro factor, y pone una enorme fotografía llena de gente chavista en un mitin electoral. Bueno, la CIA, en uno de los informes, nos está diciendo que no pueden demostrar que en Venezuela, durante los años desde el 2004 al 2020, pudo haber un fraude masivo, como tantas veces ha dicho la oposición venezolana. Que lo dice la CIA. Por cierto, tú luego lees las noticias sobre esto de determinada prensa internacional y dice todo lo contrario.
1: Sí, no pone...
0: La CIA habla de las posibilidades de que hubiera fraude. No, habla de todo lo contrario. Ustedes léanlo, lean exactamente lo que pone. Es que no pueden comprobar y que es muy difícil hacerlo. Porque dejaría un rastro digital y físico comprobable. Eso es lo que dice la CIA.
1: Exacto, pero bueno, todavía hay personas que siguen hablando de fraude en las elecciones de Venezuela. Todavía te encuentras con personas que dicen, no, el chavismo que manipuló, que se robó las... Pero lo dice ahora la CIA, y la CIA está a cara descubierta. Ya es lo que hemos dicho, la CIA a cara descubierta. Y exponiendo en entredicho las narrativas que vienen del Departamento de Estado, la Casa Blanca y los medios, pues son multiplicadores de la mentira, de las manipulaciones, con objetivos políticos siempre, pero no dicen estas cosas, no, es que no dicen, se le tuerce la lengua, José. Son personas que no tienen decencia, si usted es un profesional de los medios, de la prensa, es periodista, tiene que tener un rigor, y un rigor informativo que sea real y que la gente pues sepan la verdad de las cosas, que sepan, no que estén enajenados, que estén desconectados de realidades que afectan a pueblos enteros.
0: Entonces, vas a exigir rigor informativo a medios de comunicación diarios que están abogando directamente por una intervención militar de Estados Unidos en Cuba. Medios que están abogando, medios que están dando espacio a sinvergüenzas, criminales que están apostando por una intervención del gobierno de Donald Trump, de su ejército, en Cuba, igual que hicieron en Venezuela. Sí, porque ya han cambiado mucho las cosas. Sí, ya sí. Es que, como tú dices, a cara descubierta, pero también estos medios de comunicación.
1: Sí, bueno, y que no tiene justificación. Es que no hay una justificación, una agresión tan vil, tan miserable de una potencia imperialista como es Estados Unidos contra países, bueno, el caso de Cuba, que incluso no tenemos grandes recursos naturales, ni minerales, ni oro, ni... No tenemos. Tenemos, y es un valor de la revolución, lo que la construcción de espacios de participación revolucionaria para el pueblo. El pueblo cubano está educado precisamente en la lucha por mantener la independencia, la soberanía y la libertad de Cuba y de su pueblo. Pero hay acciones por parte de una potencia imperialista como Estados Unidos que choca contra los deseos de un pueblo, de un país libre, independiente y soberano. ¿Con cómo? Pues tratando, bueno, hay que recordarlo, los más de 600 intentos de asesinato al líder histórico de la Revolución Cubana, el compañero Fidel. ¿Por parte de quién? De la CIA, de esta misma CIA que ahora se quita la fachada, se quita el manto, la careta, y dice, no, no, no. Y vaya a saber con qué intención o con qué interés, pero bueno, lo está diciendo. Y si lo dice la CIA, póngale el cuño. Pero hay personas que, fíjate hasta dónde llega la manipulación, que hay personas que dicen que no. Es como el que dice que no hay bloqueo. El mismo esquema. Hay personas que dicen que no existe bloqueo, todavía lo están diciendo. Parece mentira. Si los gestores, lo que han promovido y creado algo tan inhumano y políticas tan genocidas, lo están diciendo, como tú, mequetrefe, vas a decir que no existe bloqueo.
0: No, no, gente que viviendo en Europa ahora de repente les han cancelado varias casas de envío de remesas a sus familiares, como envíos a Cuba y otras, que eso es a causa de las sanciones del gobierno de Estados Unidos y son los mismos que te dicen que no hay bloqueo. Dices, pues
1: Sí.
0: mira, efectivamente, el bloqueo tiene que ser selectivo, pero a ti, a gente como tú, bueno, que ya estáis un poco bloqueados cerebralmente.
1: Sí, es que no, no cabe otra. No cabe otra. Es una. Pero bueno, fíjate, la justificación que todavía pretenden utilizar para justificar, entre comillas, todo este estado de preguerra y de genocidio y de crimen, es que la dictadura de los Castro, el comunismo. Así que dictadura. Y
0: No, no,
1: tú vas a hablar
0: evidentemente.
1: de dictadura cuando estás en el país que más golpes de Estado ha dado a nivel global, 350 golpes de Estado. Hace 2 años salió un informe con este dato. 350 golpes de Estado a nivel global
0: Y
1: por parte de Estados
0: apoyo
1: Unidos.
0: a
1: Y
0: dictaduras
1: apoyo a
0: real.
1: dictadura. No, no solo apoyo, las ha puesto, la mayoría las ponen ellos. Bueno, América Latina y el Caribe, la región donde está Cuba, porque hay gente que a lo mejor no sabe ni dónde está Cuba, ¿no? De ese.
0: En Suiza, está en
1: Sí,
0: Suiza.
1: sí. Todos los golpes de Estado, todas las dictaduras que han asolado América Latina y el Caribe, la ha puesto Estados Unidos. Estados Unidos es el. Y ahora mismo, es que ahora mismo, hay que ver las elecciones, entre comillas, bien entre comillas, de El Salvador, de Honduras, de Ecuador, de Colombia, y se van a llevar una sorpresa. No tienen autoridad moral para hablar de dictadura. Partiendo de la base que Cuba no es una dictadura. Es una revolución con orientación socialista. Y es, en todo caso, una democracia revolucionaria. Eso es Cuba. Pero tanto sinvergüenza y tanto arrastrado, pues todo lo que diga de Estados Unidos le creen y son repetidores. Eso es también uno de los factores que hay que tener en cuenta.
0: Acabamos el programa de hoy con un meme, con un tuit de Jimmy Sánchez. Nos dice, para que entiendan, quítale los bots y los grants, las subvenciones, a los gusanos, es como quitarles el autotune a los reggaetoneros. El autotune, para
1: Sí.
0: quien no sepa, es ese aparatito que les mejora un poquito la voz a quien no sabe cantar y les hace un poco potable, ¿no? Su forma de hacer las canciones. Bueno, pues quítale los bots que son esas oficinas llenas de teléfonos móviles, a veces son 200, 300 cuentas, pero manejadas por una sola persona, pero parecen 200 o 300, emitiendo comentarios constantes en las redes sociales, en X fundamentalmente. El otro día lo veíamos en un tuit que publicaba a Aníbal Garzón, ese gran amigo nuestro, politólogo catalán, que publicaba.

0: mucho dinero detrás, precisamente para dar la sensación de que son muchos. Luego, claro, a ellos se añaden los militontos,
1: Sí,
0: los reales, ¿no? Porque también hay reales.
1: ahí.
0: Los que dicen, mira qué de gente está atacando, voy a atacarles yo también. Voy a contribuir con el linchamiento, con la paliza. No, no. No estáis linchando a nadie. Porque es un linchamiento tan artificial, tan falso, que lo único que muestra es el éxito del autor del tuit, de Aníbal Garzón, en este caso. Bueno, pues quítale los bots y quítale los Grant, todo el dinero que reciben Diario de Cuba, ADN Cuba y toda la gusanera mediática y organizativa, y veremos qué es lo que pasa. Se reducen a cero.
1: Ahí mismo lo hará, ¿no? Mejor imposible, ¿verdad? Que da hasta risa también la enajenación de este grupito de gente, ¿no? Que ya, bueno, no le quedan recursos, no le quedan medios, sirven a los intereses de una potencia extranjera, son gusanos de hechos, porque están esperando ansiosamente. Hay mucha ansiedad, José. Y esa
0: No,
1: ansiedad,
0: claro.
1: esa ansiedad, aunque parece imperceptible, la genera este narco rubio. O sea, está desesperado. Y entonces eso se traslada, esa desesperación, esa ansiedad, ese estado de ansiedad ansioso permanente, lo traslada a los gusanos. Y los gusanos, que son repetidores, pues ya hacen su papelito porque ellos necesitan cobrar, ¿no entiendes? Necesitan cobrar. Pero no cabe duda que está en una situación enajenante y desconectado de realidades. Claro, si miente, si el secretario de Estado está mintiendo constantemente, ¿qué se puede esperar del resto?
0: Bueno, pues frente a todo eso están los ejemplos de Open Arms, de todos estos militantes, activistas solidarios, sean eurodiputados o sean lo que sean, que estaban en Cuba hace unos días uniéndose a una más de las iniciativas solidarias con Cuba, con los hospitales pediátricos, frente precisamente a esta estrategia genocida, que es lo que hay que
1: Denunciar.
0: denunciar en todos los foros, exigiendo además a los medios de comunicación, sobre todo a los medios públicos, de que hablen del bloqueo, que hablen del sufrimiento de la gente, pero hablando de por qué están así.
1: No, el porqué se le olvida, ¿no? No hay decencia, no hay honestidad, no hay profesionalidad, no hay humanismo, porque ahí el humanismo también tiene que estar en los escritos de la prensa que dice pública, y no engañar a la gente, no dejar a la gente a medias. Digan la verdad y serán mejores.
0: Aquí nos despedimos. Hasta el próximo programa.
1: Hasta el próximo.

Hola, ¿cómo estáis? Habéis sintonizado la Eurogate más Aspe Irratia y aquí empieza esta nueva entrega de Original y Copia. Un punto del dial donde escuchar versiones de temas que recorren todo el amplio espectro de estilos de la música popular desde mediados del siglo pasado hasta nuestros días. Soy Fermín Larrondo y voy a estar con vosotros durante los próximos 60 minutos para contaros algunas de las muchas historias que se esconden detrás de nuestras versiones. Y como no queremos malgastar con presentaciones la hora escasa que tenemos por delante, solo resta anunciaros que hoy vais a poder escuchar temas de, entre otros, The Cranberries, Tom Style, Marion Montgomery, Los Diablos, Magazine o Talking Heads, pero en las voces de Future Teens, Faye Webster, Lady Gaga, Scapital Sound, Le Cadavre y The Bad Shepherds. Así que preparaos porque en unos pocos segundos va a dar comienzo una nueva edición de Original y Copia.

He sabido que Neil Young es uno de los músicos norteamericanos que desde siempre se ha mostrado más beligerante contra las lacras como la segregación racial o las políticas republicanas más ultraderechistas. Desde sus comienzos, el cantautor dejó muy clara su postura contra el racismo y el autoritarismo, un compromiso que renovó en 1970 cuando incluyó en su álbum After the Gold Rush el tema Southern Man, en el que criticaba muy duramente la actitud imperante en los estados del sur de Estados Unidos hacia la esclavitud y la segregación racial, y que reforzó dos años más tarde con otra canción titulada Alabama, que provocó una dura respuesta por parte de una banda con fama de reaccionaria como eran Lynyrd Skynyrd. A día de hoy, Neil Young sigue siendo un claro defensor de la igualdad, la justicia y la democracia de base, como lo ha demostrado recientemente apoyando a Bernie Sanders, pronunciando duras declaraciones antitrumpistas o retirando su discografía de la plataforma Spotify, a la que acusa de colaborar con el sionismo. Uno de los primeros temas reivindicativos, en este caso del ecologismo, de la obra de Neil Young es el titulado Here We Are in the Years, incluido en su álbum de debut de 1968. Una magnífica balada que ahora escucharemos en la voz de una de las más destacadas figuras de la actual escena norteamericana del folk independiente, Sharon Van Etten, una magnífica cantante y compositora que el año pasado presentó su nuevo proyecto musical, The Attachment Theory, que contó con una cálida acogida por parte de la crítica especializada.

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3: Dreams es el título de uno de los mayores éxitos comerciales de los irlandeses de Cranberries. Publicado en septiembre de 1992, aquel tema fue el primer sencillo del grupo y el encargado de promocionar Everybody Else Is Doing It, So Why Can't We?, el álbum de debut de la banda. La canción, escrita por Dolores O'Riordan y Noel Hogan, tuvo una acogida muy pobre, al igual que pasó con todo aquel primer álbum, aunque debido al enorme éxito que consiguió Langa, su segundo sencillo, la discográfica decidió relanzar Dreams 2 años después, consiguiendo entonces entrar en el top 40 del Billboard Hot 100 estadounidense y en la lista de sencillos del Reino Unido, para finalmente convertirse en uno de los temas más populares de Cranberries. El grupo al que vamos a escuchar versionando este hit de los irlandeses es Future Teens, un cuarteto de indie rock formado en Boston en 2014 que rápidamente se hizo con una sólida base de fieles seguidores gracias a su peculiar mezcla de influencias pop, punk y emo, autores también de emotivas canciones que hablan del amor, de la pérdida y de la madurez. Future Teens, que siempre han destacado por sus enérgicas actuaciones en directo, con las que han ganado la reputación de ser una de las bandas más emocionantes de la actual escena alternativa, son capaces de crear canciones que conectan perfectamente con casi toda clase de oyentes, como queda bastante patente en esta versión de Dreams.

Habéis sintonizado la Eurogeta Masaspi Ratia y estáis escuchando una nueva entrega de Original y Copia. Y el programa nos lleva ahora a mediados de los años 60, cuando comenzó a darse a conocer el llamado garage rock desde Gran Bretaña, Australia y los Estados Unidos. Poco a poco comenzaron también a surgir en España unas cuantas formaciones que, lideradas por nombres como Los Salvajes o Los Huracanes, consiguieron darse a conocer entre el público más joven y atrevido. Una de aquellas bandas pioneras del garaje rock en nuestro país fueron los catalanes Los Polares. Originarios de Masnou, Barcelona, su carrera se inició a finales de 1964 y muy pronto se convirtieron en los teloneros habituales de Los Salvajes, consiguiendo así también darse a conocer en Alemania, donde incluso llegaron a grabar un par de sencillos. Pero al contrario de lo que pasó con otras bandas de la época, en 1966, cuando volvieron de recorrer los circuitos de conciertos extranjeros, y a pesar de su indudable calidad, Los Polares no consiguieron popularizar su sonido, bastante más áspero y afilado que el de los otros grupos beat que tocaban aquellos años en el país. De hecho, solo pudieron grabar un único EP de 4 temas titulado «Qué chica tan formal», con el que demostraron conocer perfectamente el garaje hasta el punto de atreverse a versionar LSD o LSD, una canción que meses antes habían lanzado en Gran Bretaña con gran polémica los Pretty Things y que, inexplicablemente, Los Polares consiguieron publicar en España con el título de La Droga, burlando así la estricta censura franquista.

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That's Life, o Así es la vida, es una de las canciones más famosas de todas las que se identifican con el estilo de los Crooners, ese género musical prioritariamente masculino que desde finales de los años 50 ha estado representado por voces tan populares como las de Frank Sinatra, Michael Bublé, Dean Martin o Paul Anka. Sin embargo, siempre hay excepciones, y de hecho, That's Life no fue grabada por primera vez por un hombre, sino por una mujer llamada Marion Montgomery. La versión de That's Life que hoy hemos escogido también está, como lo fue la original, magníficamente interpretada por una voz femenina, concretamente por la de Stephanie Joanne Angelina Germanotta, mucho más conocida por el nombre artístico de Lady Gaga. Cantante, compositora, productora, bailarina, actriz, diseñadora y activista estadounidense, nacida y criada en Nueva York, que irrumpió en la escena rock del Lower East Side de Manhattan a mediados de 2007. A día de hoy, Lady Gaga es una figura de sobra reconocida tanto por su extravagante estética como por su gran potencial musical, que la ha permitido vender más de 30 millones de álbumes y 150 millones de sencillos, algunos de los cuales figuran entre los más vendidos de la historia. Hay que destacar que, más allá de su carrera como artista, Lady Gaga también destaca por su decidido apoyo a numerosas causas humanitarias, como ha sido recientemente el caso de Palestina, y por su activismo en favor de la comunidad LGTBIQ.

Talking Heads fue una banda de rock estadounidense formada por David Byrne, Chris Frantz y Tina Weymouth en 1974, a la que un par de años después se sumaría el guitarrista y teclista Jerry Harrison, que anteriormente había militado junto a Jonathan Richman and the Mother Lovers. El grupo, de la mano de Brian Eno a la producción, pronto se convirtió en todo un referente de la corriente más experimental de la música de los 70 y 80, el llamado art rock. Tras 8 importantes álbumes de estudio, varias giras internacionales impactantes, vídeos musicales y numerosos premios, el grupo anunció oficialmente su separación en 1991. Uno de los temas de más éxito de Talking Heads, junto con títulos como Psycho Killer, Once in a Lifetime o Take Me to the River, es este Road to Nowhere, una magnífica canción publicada en 1985 dentro del álbum Little Creatures, que ahora vamos a escuchar en un registro absolutamente diferente al del tema original, de la mano de The Bad Shepherds, una banda británica de folk especializada en interpretar conocidos temas, sobre todo de punk y afterpunk, de bandas tan diversas como The Clash, The Jam, Kraftwerk, Undertones o Sex Pistols, pero con instrumentos folk tradicionales que van desde la mandolina a la gaita Willian, pasando por el cítern y otros instrumentos propios de la cultura celta.

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Para escuchar la siguiente versión, tenemos que remontarnos a principios de este siglo XXI, concretamente al año 2001, cuando unos veinteañeros valencianos se convertían en los protagonistas de un delicioso tema de indudable espíritu rock and rollero titulado La chica del tocadiscos. Aquella banda, llamada Los Impostores, la componía el vocalista Tony Garrido, más conocido en la escena rockera de la ciudad del Turia como Tony Gominola, y se completaba con un puñado de músicos de renombre como Manolo Beltrán, Antonio Chumillas, Asensio Ross, Pedro Bueno y José Sala, todos ellos conocidos miembros de una de las más sólidas bandas de rock valenciano del momento, Doctor Divago. Un año más tarde, aquel efímero grupo que tan solo dejó registrado un EP de 4 temas titulado Oraciones de Gamuza, volvía a entrar en el estudio para grabar una versión que se incluiría en un álbum de homenaje a Alaska, en el que también participaron otras bandas famosas como La Buena Vida, Clovis, Aviador Dro o Una Sonrisa Terrible. El tema elegido por Tony Gominola y Los Impostores fue Vicky, uno de los cortes más divertidos de grandes éxitos, el álbum con el que en 1980 debutaron Alaska y Pegamoides. Pero me atrevería a decir que aquella versión de Los Impostores consiguió superar de lejos al original, gracias, entre otros motivos, al soberbio papel desempeñado por Antonio Chumillas a cargo de una armónica auténticamente salvaje.

Estáis escuchando Original y Copia porque habéis elegido el dial del Laurogate a Masaspi Ratia. High Heel Sneakers es un blues popularizado en 1967 por Elvis Presley que, a diferencia de otras sesiones en las que Elvis grababa varias tomas para luego elegir una que sería el máster, se usó un método completamente diferente basado en extraer de una de las tomas varios fragmentos que luego se ensamblaron para formar la canción definitiva. Una técnica muy habitual en la actualidad gracias a la existencia de pistas digitales, pero nada común durante los años 60. En la grabación de aquel tema, Elvis empleó un registro de voz especialmente grave, áspero y agresivo, con el que parecía que el cantante regresaba a los estilos musicales que lo habían lanzado al estrellato, el gospel y el rhythm and blues. Y va a ser una primerísima figura del mejor boogie blues norteamericano quien va a interpretar una potentísima versión de High Heel Sneakers. Se trata de George Thorogood, guitarrista, vocalista, compositor y líder del grupo de Delaware Destroyers, autor de soberbios hits de blues rock como Bad to the Bone o I Drink Alone. Con una extensa discografía compuesta por 17 álbumes de estudio y 6 directos, Thorogood se mantuvo en activo hasta 2023, cuando con 73 años tuvo que abandonar los escenarios por problemas de salud, y hasta el último momento destacó por ser capaz de interpretar sus temas con la misma contundencia con la que aborda esta versión de High Heel Sneakers.

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3: Turnstile es una de las bandas más solicitadas del momento. Herederos de la mejor tradición del hardcore melódico, este grupo, oriundo de Baltimore, formado en 2010, vive desde comienzos de esta última década una auténtica edad de oro, durante la que ha publicado excelentes trabajos discográficos, protagonizado cortometrajes y videoclips de éxito, actuado en eventos de la talla del famosísimo Festival de Glastonbury y realizado una gira internacional que desde el pasado octubre y hasta finales de este mismo mes de abril les ha subido a escenarios europeos, latinoamericanos y australianos, además de conseguir el Grammy 2026 al mejor álbum de rock con su último trabajo, Never Enough. El tema que vamos a escuchar se titula Underwater Boy y es una de las canciones más conocidas de Turnstile. La encargada de interpretarlo, en clave de una elegantísima balada, es Faye Webster, cantautora estadounidense de Atlanta, Georgia, que con 5 álbumes de estudio a sus espaldas se ha convertido en una de las más consolidadas promesas del indie pop yankee. En marzo de 2024, Faye Webster lanzó su último álbum de estudio, Underdressed at the Symphony, que promocionó con una gran gira internacional respaldada por la presencia de la cantante en festivales como el californiano Coachella, el neoyorquino Governors Ball, el barcelonés Primavera Sound o el Bonnaroo Festival de Tennessee.

Un rayo de sol es el título de una canción grabada por el grupo pop Los Diablos, incluida en su LP homónimo y que acabó convirtiéndose en su mayor y más popular éxito. Originalmente, Un rayo de sol fue compuesta por Daniel Vanguard y Claude Carrère con el título de Fernando, y la primera versión de esta canción la grabó en 1969 la cantante francesa Schiller. En 1970, Amado Jaén, bajista y compositor habitual de Los Diablos, adaptó la canción y escribió una nueva letra en español, titulándola Un rayo de sol. Todo un hit que catapultó a la fama a Los Diablos al conseguir vender más de 500.000 de copias y convertirse en la canción más escuchada en radios, bares y fiestas populares de aquel verano. Un rayo de sol permaneció en los charts durante un total de 28 semanas y alcanzó el número 1 de la lista de los 40 principales el 30 de mayo de 1970, manteniéndose en esa posición un total de 15 semanas consecutivas. Y será la banda mexicana Skapital Sound, oriunda de Baja California y surgida a mediados de la pasada década, quienes seguidamente interpreten una versión a ritmo de ska de Un rayo de sol. Considerados los auténticos herederos del llamado sonido norte, Skapital Sound son hoy en día una banda consolidada con presencia habitual en los garitos de Monterrey y México DF, que congregan en sus actuaciones a miles de fans y que el año pasado obtuvieron un considerable éxito de ventas con su último larga duración Gustos Gustosos, en el que incluyeron precisamente este cover de Un rayo de sol.

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Howard Devoto, que en aquel momento acababa de abandonar Buzzcocks, y un estudiante de arte y guitarrista aficionado llamado John McGeoch, dieron vida en el Manchester de 1977 a una de las más interesantes formaciones de la escena afterpunk. Se llamaba Magazine y, a pesar de una cortísima trayectoria musical de tan solo 4 años, fueron, sin duda, un referente imprescindible para numerosas bandas jóvenes del momento, pero también, años después, para guitarristas como Johnny Marr de The Smiths, Ed O'Brien de Radiohead o John Frusciante de Red Hot Chili Peppers. Magazine publicó su primer sencillo en enero de 1978 como avance de Real Life, que sería su debut en larga duración. Aquel primer single, titulado Shot by Both Sides, era un auténtico trayazo de rock que desbordaba calidad y potencia y que desde entonces se ha considerado una obra fundamental del pop punk y la new wave. Por su parte, Le Cadavre fueron una banda parisina fundada un par de años después que Magazine, que según confesó en una entrevista Vérole, su cantante, debían su nombre al aspecto que por aquel entonces tenían los miembros del grupo, tan pálidos, tan flacos y siempre con unas marcadas ojeras de trasnochar que parecían cadáveres andantes. Una imagen reforzada por las letras de sus canciones que siempre solían girar en torno a los hospitales, el alcohol, la depresión o el suicidio. En 1993, a raíz de la publicación de un álbum titulado L'Art de Mourir, Le Cadavre quisieron agradecer todo lo que la música de Magazine significó para ellos, haciendo una pulidísima versión de aquel fantástico primer single de la banda de Howard Devoto, titulado Shot by Both Sides.

Despedimos este programa de original y copia con una canción de una impresionante calidad versionada por un auténtico fuera de serie. No se trata de ninguna exageración, porque sin duda alguna Everybody Hurts, el tema firmado por REM en 1992, que forma parte del octavo álbum del grupo Utomatic for the People, es una de las baladas más bellas y conmovedoras y al mismo tiempo más trágicas jamás escritas. Un tema que dicen que compuso casi en su totalidad Bill Berry, batería de la banda, aunque como REM ha compartido siempre la autoría entre sus miembros, se desconoce si contó con la colaboración de Michael Stipe. Como dato curioso, los arreglos de cuerdas imprescindibles para crear el clímax dramático de la canción original corrieron a cargo del que fue bajista de Led Zeppelin, John Paul Jones. Y nadie mejor para interpretar esta soberbia y tristísima balada que un cantante británico de rock, blues y soul, famoso por su voz áspera, por el gran sentimiento que ponía en sus interpretaciones y por ser capaz de dejar atónitas a centenares de miles de personas congregadas en un prado de Woodstock, Nueva York, a las 4 de la tarde del domingo 17 de agosto de 1969, cuando entonó magistralmente una versión del conocidísimo tema de los Beatles, With a Little Help from My Friends. Se llamaba Joe Cocker y falleció el 22 de diciembre de 2014, aunque el personalísimo carraspeo de su voz sigue acompañándonos desde el éter. Con él os dejamos, interpretando esta impagable versión del Everybody Hurts de REM. Original y copia volverá al dial de la Eurogate a Massaspi Irratia de aquí a un par de semanas. Mientras tanto, cuidaos mucho y, por favor, haced caso de nuestro consejo. Ya sabéis, Entzun beti, música ona. 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

0: campaña iniciativa contra la desatención sanitaria en las cárceles.
1: Esta iniciativa surgió en los últimos meses del año 2025 de la confluencia entre diversas personas, grupos y asociaciones implicadas en luchas relacionadas con la situación de las personas enfermas encarceladas.
0: En las cárceles hay ausencia y escasez de profesionales cualificados. Hay una asistencia parcial, deficiente, tardía o inexistente, trabas para la realización de consultas externas, infraestructuras inadecuadas y deficientes, altísimos porcentajes de presos con enfermedades graves y crónicas. Ante esta realidad, que se puede calificar de auténtica crisis sanitaria y humanitaria, la urgencia de una respuesta organizada y continuada a esta situación se hace más que necesaria. Se hace un llamamiento a grupos, asociaciones, sindicatos, colectivos e individualidades a contribuir y participar en la medida de sus posibilidades y de acuerdo a sus principios y criterios mediante
1: huelgas de hambre y ayunos, tanto en la calle como por parte de algunos presos. Búsqueda de adhesiones a esta iniciativa. Movilizaciones y acciones para la difusión y visibilización de esta problemática. Presentación de quejas individuales y colectivas ante los organismos oficiales competentes. Realización de encuentros con representantes sindicales del área sanitaria, así como de los partidos políticos y sus respectivos grupos parlamentarios para exigirle un posicionamiento claro y público respecto a esta problemática. Se convoca una nueva movilización colectiva entre los días 20 y 30 de mayo del 2026. La página web de esta iniciativa es desatencionenprision.noblog.org. Puedes entrar, leer las publicaciones, consultar las convocatorias y escribir al mail de la web para compartir las tuyas. Preses a la calle.

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0: Desde el colegio, ninguno de los dos ha evitado jamás el conflicto físico. No, no porque les guste, no, sino porque consideran que rendirse no es una opción.
1: No nos criaron para ser cobardes.
0: Ah, sí. 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
1: ¿A mí? Los lobos.

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Lo maravilloso no es simplemente aquello que nos gusta o nos parece bonito. Tampoco se limita a los cuentos de hadas o a las historias fantásticas. Lo maravilloso es una experiencia mucho más profunda. Aparece cuando algo rompe nuestra rutina mental y nos obliga a mirar el mundo de una manera diferente. Surge cuando encontramos algo que supera nuestras expectativas, cuando descubrimos una realidad que parece más grande que nosotros y nosotras mismas, y cuando percibimos una belleza, una complejidad o una armonía que no esperábamos encontrar. Seguramente todas y todos hemos vivido alguna vez una experiencia similar o semejante. Puede ocurrir contemplando una montaña, escuchando una pieza musical, observando una obra de arte, leyendo un libro o incluso manteniendo una conversación que cambie nuestra forma de pensar. A veces lo maravilloso aparece en situaciones extraordinarias y otras veces surgen momentos aparentemente insignificantes. Lo importante no es tanto el objeto que contemplamos como la disposición con la que lo hacemos. Por eso, lo maravilloso ha ocupado un lugar central en prácticamente todas las culturas humanas, inspirando pues todo tipo de mitologías, leyendas, obras de arte, investigaciones científicas y hasta reflexiones filosóficas. De hecho, muchos pensadores y pensadoras han afirmado que la capacidad de maravillarse constituye uno de los rasgos más característicos de nuestra especie. Cuando dejamos de maravillarnos, dejamos también de hacernos preguntas. Y cuando dejamos de hacernos preguntas, dejamos de aprender. Así que el asombro es el origen de la curiosidad y la curiosidad es el motor del conocimiento.

pero resulta especialmente interesante reflexionar sobre el significado de lo maravilloso, qué es lo maravilloso, y más en el mundo contemporáneo, qué significa maravillarse hoy, o por qué esta experiencia ha sido tan importante a lo largo de la historia, qué papel desempeña pues en las distintas disciplinas, en el arte, en la creatividad o en la construcción del sentido de la vida. Tal vez ahí se encuentre una de las claves de lo maravilloso, porque lo maravilloso, como decíamos, no consiste en creer que todo es perfecto, no consiste en ignorar el sufrimiento ni en refugiarse en una visión ingenua de la realidad. Más bien parece ser la capacidad de descubrir algo valioso incluso cuando conocemos las limitaciones del mundo. Podemos contemplar la inmensidad del universo y sentirnos pequeños y pequeñas, pero al mismo tiempo maravillarnos por formar parte de él. Y también ser conscientes de nuestras fragilidades y aún así admirar lo que somos capaces de crear o hacer. Podemos conocer la existencia de la violencia y seguir emocionándonos con la solidaridad. Podemos experimentar la incertidumbre y continuar buscando conocimiento. Hablamos de esa capacidad de asombro conectada a ese sentir lo maravilloso, porque a pesar de todo lo que ocurre en el mundo, seguimos siendo capaces de maravillarnos, y ese asombro es el punto de partida de lo que llamamos lo maravilloso. Hoy en Aprendiz de Búho, lo maravilloso.

0: burlas de nosotros, Charlie. Ya no quedan más premios en los chocolates.
1: No, abuelito, el último era falso, lo dicen los periódicos. Encontré una moneda en la calle, compré una tableta Wonka y el premio estaba dentro.
2: Charlie.
1: Míralo tú mismo, abuelito, convéncete.
2: Por el amor de Dios, Joe, léelo.
0: Willy Wonka desea felicidades al afortunado dueño de esta lámina dorada. Preséntala a la puerta de la fábrica a las 10 de la mañana del primer día de octubre y no llegues tarde. Puede acompañarte un miembro de tu familia, ninguna persona más. Ni siquiera en tus fantásticos sueños podrías imaginar las maravillosas sorpresas que te esperan. ¡Lo has conseguido!
2: No puedo creerlo.
1: Abuelito, dice que puede acompañarme una persona. Me gustaría que fueras tú.

Hablar de lo maravilloso es hablar de una experiencia universal. Sin embargo, aunque todos y todas parecemos reconocerla cuando la sentimos, resulta difícil definirla con precisión. ¿Qué es exactamente lo maravilloso? ¿Por qué determinadas experiencias nos producen asombro mientras que otras nos dejan indiferentes? La respuesta puede variar a lo largo de la historia y según también las culturas. Existe un elemento común, en cambio, que es que lo maravilloso aparece cuando nos encontramos ante algo que supera nuestras expectativas, esas expectativas habituales, y amplía nuestra percepción de la realidad. Así, la relación entre el asombro y el conocimiento ya fue observada desde la filosofía griega, y uno de los primeros en destacarlo fue Aristóteles en su Metafísica, que afirmaba que la filosofía nace del asombro. Esa idea que puede parecer sencilla, pero tiene enorme profundidad. Y también pues decía que los seres humanos pues comenzamos a filosofar cuando descubrimos que no comprendemos completamente el mundo. El asombro no surge porque tengamos respuestas, sino precisamente porque encontramos preguntas, estamos buscando respuestas, ¿no? Y cuando observamos algo extraordinario o difícil de explicar, sentimos una especie de inquietud intelectual que nos impulsa a investigar. También otro pensador, Platón, decía algunos años antes que para él la admiración consistía en el principio de la sabiduría. Esos casos en los que encontramos una enseñanza importante, que lo maravilloso no es lo contrario del conocimiento, sino un punto de partida. Y esa relación entre maravilla, lo maravilloso y el conocimiento también se observa a lo largo de toda la historia, como podréis intuir que ocurre, ¿no? Y es que en las primeras civilizaciones humanas hay muchos fenómenos naturales resultaban incomprensibles. ¿Qué decir de los eclipses? Ese eclipse conocido que va a haber, bueno, en agosto, el 12 de agosto, ahí tenéis la oportunidad de verlo. Las tormentas, los terremotos o los movimientos de las estrellas que despertaban una profunda sensación de misterio. Para explicarlos surgieron los mitos y hoy, pues como solemos considerar esos mitos, esos relatos ficticios que un día pues constituyeron una forma legítima de comprender el mundo. Transformaba el asombro en narración y allí donde aparecía algo maravilloso, y es que surgía también una historia capaz de darle significado. Es en el antiguo Egipto también cuando el ciclo anual de las inundaciones del Nilo interpretan como una manifestación divina, y o Mesopotamia, esos movimientos de los astros, también observados con fascinación, asociados a poderes sobrenaturales. Todo se veía maravilloso ante, estaba íntimamente también unido a lo sagrado. Y fue la Edad Media también la que europea, en la que esta asociación continuó siendo muy fuerte, y ya empezaron a llevarlo más al terreno religioso, vamos a decir, con los milagros, las reliquias, a las apariciones, todo considerado expresiones de una realidad superior, un mundo que era visto como una creación divina repleta de signos y significados maravillosos ocultos. Figuras como Leonardo da Vinci representan perfectamente este cambio. Ya él se maravillaba ante la naturaleza, pero en lugar de limitarse a contemplarla, intentaba comprenderla mediante la observación y el estudio. Así, bueno, esa entender la anatomía, el vuelo de las aves, y también diseñó máquinas voladoras, examinar fenómenos naturales con una curiosidad incansable. Eso es lo que a él le maravillaba. Y el asombro empezó a transformarse en investigación científica en una parte. Otra parte, como veremos, también es toda la parte de pues la parte creativa, una parte más imaginativa. Pero esta parte que derivó en la ciencia, esa transformación alcanzó su máxima expresión pues con la revolución científica entre los siglos XVII y XVIII. Y resultó importante reseñar también que la ciencia no eliminó lo maravilloso, más bien ocurrió lo contrario. Cada descubrimiento científico abrió nuevas preguntas y reveló niveles de complejidad inesperados, abierto a ese mundo maravilloso. Una vez que Newton explicó el movimiento de los planetas, por ejemplo, el universo no se volvió menos fascinante. O cuando Charles Darwin describió la evolución de las especies, la vida no perdió su misterio. O cuando Einstein también desarrolló la teoría de la relatividad,
nuestra imagen del cosmos se volvió todavía más sorprendente. Y fue precisamente Einstein quien expresó esta idea de forma memorable al afirmar que quien ha perdido la capacidad de maravillarse está prácticamente muerto espiritualmente. Y la ciencia moderna pues ampliaría enormemente ese territorio de lo maravilloso. Hoy sabemos que vivimos en un universo que contiene miles de millones de galaxias. Sabemos que nuestro cuerpo está formado por billones de células extraordinariamente complejas, que la materia está compuesta por partículas que desafían nuestra intuición cotidiana. Y lejos de destruir el asombro, el conocimiento lo ha multiplicado. Lo maravilloso no pertenece únicamente ni a la filosofía ni a la ciencia, como estamos diciendo. Ocupa un lugar central también en otras disciplinas. Por ejemplo, en antropología, el historiador Mircea Eliade observó que todas las culturas distinguen entre lo cotidiano y lo extraordinario. Rituales, mitos, símbolos que precisamente señalan aquellos momentos en los que la realidad parece adquirir una intensidad especial. O Levi Strauss, que también mostró que incluso las sociedades más diferentes comparten una tendencia común, que es transformar la experiencia del misterio en relatos significativos, y nos permite comprender que la maravilla, lo maravilloso, no es solamente una reacción individual, sino que es una construcción cultural más colectiva. Cada sociedad enseña a sus miembros qué cosas merecen admiración. Para algunas culturas lo maravilloso es la naturaleza, otras buscan la espiritualidad y otras la identifican como los logros humanos o el progreso tecnológico. Y en muchas tradiciones orientales, por ejemplo, lo maravilloso no se encuentra necesariamente en acontecimientos extraordinarios, sino en la contemplación profunda de lo cotidiano. Una flor, una hoja movida por el viento o una gota de agua pueden convertirse en un objeto de asombro maravilloso. Así que esta idea resulta especialmente interesante porque cuestiona una creencia muy extendida en las sociedades contemporáneas. Es que la idea de que necesitamos experiencias cada vez más intensas para sentir esa admiración. Quizá lo maravilloso no dependa de la espectacularidad de las cosas, sino de nuestra forma de mirarlas. Y esa reflexión nos conduce a una cuestión fundamental: la relación entre maravilla y creatividad. Porque muchos artistas han señalado que la creatividad comienza precisamente cuando somos capaces de observar la realidad con nuevos ojos. Sí, la mirada creativa transforma lo habitual en extraordinario. Picasso, por ejemplo, decía que los niños nacen artistas y que el verdadero desafío consiste en seguir siéndolo cuando crecemos. Porque poseen una capacidad de asombro extraordinaria, porque todavía no han aprendido a considerar el mundo como algo previsible y cada experiencia contiene posibilidades nuevas. La creatividad consiste, pues, en cierto sentido, en recuperar esa mirada. Y cuando desde la ciencia se formulan hipótesis, cuando los artistas crean obras innovadoras o cuando un escritor o escritora imagina una historia diferente, está realizando un acto de maravilla y acercándose a él y está descubriendo posibilidades donde otros solo ven rutina. Por eso, afirmar que lo maravilloso constituye una de las fuentes más profundas de innovación humana es una realidad, porque sin asombro no habría preguntas, sin preguntas no habría conocimiento, sin conocimiento no habría creatividad. Así que por eso, a pesar de todos los cambios históricos, tecnológicos y culturales, seguimos necesitando lo maravilloso.

0: Bienvenidos al maravilloso mundo del sexo, donde juntos alcanzaremos un nuevo y estimulante nivel de realización sexual. Después de apagar la luz, sonría a su pareja y bésela tiernamente. Después, diríjase a la zona opuesta del dormitorio para desnudarse. La revelación de las zonas erógenas es un afrodisíaco preludio muy conveniente. Ahora tome conciencia de la sensual expectativa de su cuerpo. Este es el momento de acercarse a su pareja, colocándole ambas manos en la cintura. Recuerde que suba suavemente por el torso, dando masaje a las zonas eróticas y explorando con suavidad sus curvas y la parte superior del cuerpo. ¿Qué? ¿Le ha gustado? Ahora ya está listo para acercarse al lecho conyugal. Relájese mientras llena los sentidos de plenitud. En este momento el hombre puede susurrar a la mujer: A, te quiero; B, te necesito; o C, te deseo.
1: B.
0: La mujer puede responder diciendo: te quiero ahora.
2: Te quiero ahora.
0: Te quiero ahora.
2: Te quiero ahora.
0: Recuerdos a todos.
2: Recuerdos a todos.
0: Recuerdos a todos.
2: Recuerdos a todos.
0: Llegó el momento de introducirse el anticonceptivo.

Pensemos en algunas situaciones comunes. Una persona contempla por primera vez el océano después de haber vivido toda su vida lejos del mar. Otra observa una noche especialmente clara y descubre la inmensidad del cielo estrellado. Otra escucha una pieza musical que parece expresar emociones imposibles de describir con palabras. Y en todos esos casos aparece la sensación, una sensación peculiar. Durante unos instantes, nuestra atención se concentra completamente en aquello que tenemos delante y nos sentimos maravillados. Las preocupaciones cotidianas parecen disminuir, el tiempo parece ralentizarse, la realidad adquiere una intensidad diferente. Y es que desde distintas investigaciones también nos dicen que en ese campo, un pensador como Dachner Keltner dice que el asombro es una emoción que surge cuando nos encontramos ante algo tan amplio, complejo y extraordinario que nuestros esquemas mentales habituales resultan insuficientes para comprenderlo plenamente. Normalmente interpretamos el mundo mediante categorías conocidas. Sabemos cómo funciona una calle, una conversación, una actividad cotidiana, porque disponemos de modelos mentales que nos permiten anticipar lo que va a ocurrir. Sin embargo, cuando encontramos algo verdaderamente maravilloso, esos modelos dejan de ser suficientes y nos encontramos ante algo que nos supera. Y no nos supera necesariamente porque sea incomprensible, sino porque es más grande, más complejo o más profundo de lo que habíamos imaginado. La consecuencia inmediata es una sensación de apertura. Durante unos momentos dejamos de actuar como expertos y nos volvemos a comportarnos como aprendices de búho. Y esa actitud nos tiene enormes beneficios. Así, diversas investigaciones también sugieren que las experiencias de asombro favorecen la humildad intelectual. Comprendemos mejor nuestros propios límites y lejos de ser una experiencia negativa, esta sensación suele resultar liberadora. En una sociedad que valora constantemente el control, la productividad, la certeza, la maravilla, nos recuerda que existen realidades que no podemos dominar completamente y precisamente por eso resultan fascinantes. Y otro aspecto que también tiene lo maravilloso y es especialmente interesante la relación entre el asombro y el bienestar emocional. Así, cuando experimentamos algo maravilloso, la atención deja de centrarse exclusivamente en el yo y se dirige hacia una realidad más amplia. No significa que perdamos nuestra identidad, sino que dejamos de percibirnos como el centro absoluto de la experiencia. Y eso explica por qué muchas personas describen experiencias de asombro utilizando expresiones como "sentí que formaba parte de algo más grande" o "por un momento olvidé todas mis preocupaciones". La maravilla amplía nuestra perspectiva. Y cuando nuestra perspectiva se amplía, muchos problemas parecen adquirir una dimensión diferente. Pero la relación entre la maravilla, lo maravilloso y la naturaleza también está ahí. Uno de los hallazgos más consistentes es que los entornos naturales generan con gran facilidad experiencias de asombro. Bosques, montañas, océanos, desiertos o cielos estrellados, como hemos mencionado. Aunque bueno, puedes pensar en un espacio natural de tu gusto que también te haya asombrado. Y nos produce esas emociones que rara vez aparecen en los espacios cerrados o excesivamente artificiales. Y eso ha llevado al desarrollo de numerosas investigaciones dentro de lo que se llama la psicología ambiental. Así, Rachel y Stephen Kaplan desarrollan la teoría de la restauración de la atención. Fijaros porque es interesante. Según esta teoría, la naturaleza permite recuperar recursos mentales que se desgastan durante la vida cotidiana. Muchas veces hablamos de que nuestra atención suele estar constantemente sometida a exigencias, y más con este mundo de pantallas, trabajo, estudios, móviles, redes sociales, multitareas, simultáneas. Bueno, pues la naturaleza ofrece una experiencia diferente y capta nuestra atención sin exigir esfuerzo, nos invita a observar sin presión y precisamente por eso genera estados cercanos a la contemplación y a la maravilla, permitiendo, como digo, restaurar esos niveles de atención que muchas veces perdemos en ese día a día. Así que la maravilla también está estrechamente relacionada
pues con muchos aspectos, como vemos, y también con la creatividad. Mirar por la ventana, dejar la mirada suspendida en un cristal, no es sinónimo de perder el tiempo, porque a veces quien mira por ese umbral no tiene interés alguno en ver el mundo exterior y lo que busca es atravesar su reflejo para navegar por la introspección, alcanzar sus mundos interiores en busca de nuevas posibilidades. Y pocos ejercicios mentales pueden ser en realidad más saludables como ese maravilloso ejercicio de reflexión e introspección que supone mirar por la ventana. El cristal donde soñamos despiertos, donde nuestro cerebro tira de nosotros y nosotras como el ancla que se recoge del fondo de las profundidades para llevarnos mar adentro. Y allí acontece algo tan maravilloso como útil para nuestro desarrollo emocional. Y es que vivimos en un mundo tan obsesionado con otros aspectos que quizá ahondar en este tipo de experiencias es tomar contacto con nuestro yo más sabio, pero recóndito, para escuchar qué quiere decirnos.

0: Ann.
1: Oh.
0: Roger.
2: Fijaos.
0: Joe. No sé si tienes ya uno.
3: No tenías por qué pensar en mí. Regalos para los chicos, de acuerdo, pero... Oye, nunca he tenido un reloj de pulsera. En el banco van a decir que soy un tipo elegante.
0: Y para ti dos regalos, Emmy. Uno antiguo y otro nuevo.
2: Oh, Charles. Es precioso. Siempre quise tener uno así. Qué bien te sienta, mamá. Lo que te hacía falta.
0: Toma, Emmy. Ábrelo.
2: ¿Qué es esto? Charles, ¿lo has conservado todo este tiempo?
0: Sí, todos estos años. Estas fotos han ido conmigo a todas partes.
2: Oh, el abuelo y la abuela.
4: 1888. ¿Cuánto tiempo?
2: No es una maravilla. Ella era muy guapa.
0: Todos eran encantadores entonces. Es el mundo entero. Un mundo maravilloso. En distinto al de hoy. Era una vida distinta.
2: Oh, ahora todos somos felices, tío Charlie. Fíjate, por una vez todos somos felices a un tiempo.
0: Bueno, tu regalo.
2: En este momento no quiero nada, ya tengo bastante. Antes de que vinieras me sentía muy pobre, pero ahora soy tan feliz.

¿Dónde está lo maravilloso? ¿Qué ocurre con lo maravilloso en el mundo contemporáneo? La respuesta no es sencilla. Vivimos en una época paradójica. Por un lado, nunca antes la humanidad había tenido acceso a tantos conocimientos, descubrimientos, experiencias extraordinarias. Pero por otro lado, muchas personas afirman sentir una creciente dificultad para sorprenderse. ¿Podría parecer una contradicción? Sí, disponemos de tecnologías capaces de mostrar imágenes de galaxias situadas a millones de años luz de distancia. Incluso ahora mismo hay tecnología suficiente para crearla. Si no existe, se inventa. Es la inteligencia artificial. Podemos recorrer virtualmente ciudades de cualquier continente. Tenemos acceso instantáneo a bibliotecas enteras de conocimiento. Somos capaces de comunicarnos con personas situadas al otro lado del planeta en cuestión de segundos. Sin embargo, a pesar de esa abundancia de maravillas, de sentir que todo puede ser maravilloso, existe la sensación de que el asombro se ha vuelto más difícil. Desde la filosofía y la psicología consideran que las razones principales es la saturación de estímulos que caracteriza a la sociedad actual. Y nuestros, bueno, en otras épocas podíamos pasar años sin presenciar un acontecimiento extraordinario. Hoy, en cambio, recibimos diariamente miles de imágenes, vídeos, noticias y mensajes diseñados para captar nuestra atención, para llamar a ese estímulo, para asombrar repetidamente hasta el momento en el que parece que ya nada nos asombra. Y es que estamos hablando de esa capacidad de maravillarnos con las cosas. Cada vez que abrimos una red social encontramos paisajes espectaculares o hazañas deportivas o avances tecnológicos sorprendentes, historias emocionantes o contenidos visuales impactantes, sean reales o no. Paradójicamente, esa abundancia puede reducir nuestra capacidad de admiración. Y cuando todo intenta sorprendernos constantemente, la sorpresa pierde parte de su fuerza. Ya el filósofo Byung-Chul Han ha reflexionado ampliamente sobre este fenómeno. Dice que la sociedad contemporánea se caracteriza por una aceleración permanente que dificulta la contemplación. Vivimos rodeados de estímulos, pero tenemos cada vez menos tiempo para detenernos realmente ante ellos. La maravilla requiere atención, lo maravilloso requiere que le prestemos atención, y la atención se ha convertido en uno de los recursos más escasos de nuestro tiempo. Así resulta significativo observar cómo muchas experiencias maravillosas del pasado estaban asociadas a la lentitud, a contemplar un paisaje o a leer una novela extensa, a escuchar una sinfonía. O estudiar el cielo nocturno exigía tiempo y dedicación y atención. Hoy, en cambio, gran parte de nuestras experiencias se consumen rápidamente. Como decía, vemos una imagen espectacular durante unos segundos y enseguida pasamos a la siguiente. La consecuencia es que acumulamos impresiones sin llegar a profundizar en ellas, y sin embargo, sería un error concluir que la sociedad contemporánea ha eliminado lo maravilloso. Sigue habiendo muchas cosas maravillosas, cómo no. Lo que ha ocurrido es que han aparecido nuevas formas de asombro, y una de ellas procede pues de esto, de estas novedades que están ocurriendo. Cuando observamos las primeras imágenes obtenidas por telescopios espaciales modernos o fenómenos que durante siglos estuvieron fuera del alcance de la imaginación humana, nebulosas gigantes, agujeros negros, galaxias lejanas o estructuras cósmicas de dimensiones difíciles de comprender, han ampliado enormemente nuestra percepción del universo. Y ahí Carl Sagan nos dice que dedicó gran parte de su vida a transmitir precisamente esta idea de que la ciencia no destruye la maravilla, sino que la multiplica. Lo maravilloso está al alcance. Algo parecido ocurre con otros aspectos. Pues la maravilla científica pues consigue muchas veces despertar esa impresión de asombro, ¿no? Pero cada vez los avances abren horizontes desconocidos, mantienen viva la curiosidad. Y otro ámbito donde también aparece la maravilla, lo maravilloso, pues es eso, todos estos aspectos que hasta ahora estaban lejos de las posibilidades que podían plantearnos
todos estos aspectos que sustituyen la maravilla tradicional por un amplio conjunto de preguntas que podemos formularnos. Y durante la mayor parte de la historia, pues todo este tipo de cuestiones eran inaccesibles, y ahora mismo pues hay una tecnología que nos está permitiendo pues asombrarnos con algunas de las cosas que nos traen. Pero el asombro no siempre es positivo. Hay cosas que nos asombran precisamente por todo lo contrario, ¿no? Por su capacidad destructiva, por su capacidad de error que se comete una vez que se lleva a cabo. Y es que nuestra capacidad de asombro es una cosa, y nuestra capacidad de maravillarnos es otra cosa bien diferente. Y no creo que nadie se maraville por efectos destructivos. La capacidad de descubrir la profundidad en lo cotidiano podría ser una de las formas más valiosas de asombro de la actualidad. Porque si dependemos exclusivamente de experiencias extraordinarias, corremos el riesgo de convertirnos en consumidores permanentes de novedades. En cambio, si aprendemos a mirar de otra manera, podremos descubrir maravillas incluso en los aspectos más sencillos de la vida. Y esta reflexión nos conduce a una conclusión importante. El problema principal de nuestro tiempo es que quizá no sea la ausencia de maravillas, no sea que no hay cosas maravillosas, sino que nunca hemos estado rodeados o rodeadas de tantas. El verdadero desafío consiste en conservar la capacidad de percibirlas, de mantener una atención abierta y despierta, proteger la curiosidad frente a la rutina, seguir formulando preguntas incluso cuando creemos conocer las respuestas, porque lo maravilloso no depende únicamente de lo que existe en el mundo, depende también de la mirada con la que nos acercamos a él. Y mientras conservemos esa mirada, seguirá siendo posible experimentar asombro incluso en una época tan compleja y acelerada como la nuestra. Y por terminar, cuando pensamos en lo maravilloso, solemos imaginar paisajes espectaculares, obras de arte extraordinarias o descubrimientos científicos como impresionantes, como estamos diciendo, cosas que nos acercan a eso maravilloso. Pero existe una forma de maravilla mucho más cercana y cotidiana, y es la capacidad humana de ayudar a los demás, ya sea bien personas o bien sea colectivos, porque la solidaridad constituye uno de los fenómenos más sorprendentes de nuestra especie, y a lo largo de la historia innumerables personas han dedicado tiempo y esfuerzo, incluso han arriesgado su propia seguridad para ayudar a otras personas, bien sea otros colectivos. Y en situaciones de catástrofe, de guerra, de crisis, aparecen estos ejemplos de cooperación que desafían la imagen del ser humano como un individuo exclusivamente egoísta. Porque lo verdaderamente maravilloso está detrás de estos comportamientos que no pueden explicarse únicamente por el interés personal. Y en ellos encontramos empatía, generosidad, capacidad de reconocer el sufrimiento ajeno como algo que nos concierne. Y cada acto de ayuda recuerda que los seres humanos no solo competimos entre sí, no solo que hay destrucción, sino que también hay una extraordinaria capacidad para cuidarse mutuamente. Y a ello tenemos muchas cuestiones a las que seguramente os resuena. Muchos de los movimientos sociales en los que pertenecéis o los que estáis trabajando continuamente nos resuena a este efecto maravilloso. Lo mismo que de maravilloso que resulta que distintas personas estéis contribuyendo a este proyecto comunicativo que es Eguzki Irratia con vuestra solidaridad. Hay muchas cosas maravillosas en nuestro entorno cercano. Solo tenemos que echar una mirada abierta y darnos cuenta que están ahí, más cerca de lo que creemos.

0: Exacto. Exacto.
1: Muy bien. Ahora el ruin rufián corría alrededor de las rocas.
0: El rufián corría alrededor...
1: No, no, alrededor, alrededor.
0: El ruin rufián corría alrededor de las rocas. Hola,
1: muy bien.
0: Vos.
2: Hola, don.
1: ¿Quiere que continuemos?
0: Puede seguir.
2: No me haga caso.
1: Ahora se acentúa en las mieses la escasez de sazón.
0: Se acentúa en las mieses...
1: No, no, en las mieses la escasez.
2: Mieses y no mieses.
0: Ah, gracias. ¿Mm? Se acentúa en las mieses la escasez de sazón.
1: ¡Maravilloso, maravilloso!
2: ¡Estupendo!
1: Aquí hay uno bárbaro. Hay chicas chachareras que chacotean con chicos chatos. Y un chico mete al chillón de la chepa un chichón por chirrichote. Y el chiste y lo chocante es que la chepa se le ha chafado con la hinchazón del chirlo.
2: ¡Oh, maravilloso! Díganos uno en inglés.
1: Con mucho gusto.
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0: La publicidad, la propaganda, la política y determinadas estrategias de comunicación utilizan con frecuencia elementos destinados a provocar fascinación inmediata, imágenes impactantes, mensajes emotivos o promesas extraordinarias que captan nuestra atención y generan una respuesta emocional intensa. El problema aparece cuando la fascinación, aquello que nos parece maravilloso, sustituye al pensamiento crítico. Algo puede resultar impresionante sin ser verdadero, puede parecer admirable sin ser beneficioso. Y es que maravillarse es importante, pero también lo es preguntarse por qué nos maravillamos y cuáles son las consecuencias de esa admiración. Así que esa admiración, ese maravillarse en la cultura contemporánea, de esa espectacularidad, tiene también límites. Y en esta sociedad, donde gran parte de la atención se organiza alrededor de acontecimientos excepcionales, las noticias que buscan sorprender, las redes sociales que premian lo llamativo, el entretenimiento que compite constantemente por producir emociones más intensas, y en ese contexto existe el riesgo de que la maravilla, lo maravilloso, se convierta en un producto de consumo.
1: ¿Sí?
0: Un producto de consumo. Y en lugar de experimentar el asombro como una apertura hacia la realidad, podemos empezar a buscarlo como una forma de estimulación permanente. Cada experiencia debe ser más impactante que la anterior, cada viaje debe superar el precedente, cada imagen debe generar más reacción que la última. Esta lógica conduce fácilmente a una paradoja. Cuanto más perseguimos experiencias extraordinarias, más difícil puede resultar apreciarlas. Y es que la repetición disminuye la intensidad de la sorpresa, y lo que ayer parecía excepcional, hoy se vuelve habitual. Y lo que hoy nos impresiona, quizá mañana nos resulte insuficiente. Y así, esto es un fenómeno que vemos que defienden esa necesidad de recuperar espacios donde se pueda apreciar más la lentitud y la contemplación. La experiencia del asombro exige una implicación personal que va más allá de la simple acumulación de conocimientos. Y es que esto es un aspecto crítico. Los avances tecnológicos han generado nuevas formas de admiración, sin embargo, también han transformado nuestra forma de relacionarnos con la realidad. Observamos paisajes en pantallas, compartimos momentos antes de vivirlos plenamente. Fotografiamos acontecimientos que apenas hemos tenido tiempo de contemplar, y en ocasiones parece que la prioridad ya no es experimentar algo, sino registrarlo. Frente a todas esas dificultades surge una cuestión esencial. ¿Es posible recuperar o fortalecer nuestra capacidad de asombro? ¿Podemos seguir sorprendiéndonos y asombrándonos hoy en día? ¿Existe algo maravilloso todavía hoy en día, acaso? Pues hay quien dice que sí, que lo más interesante es que las soluciones propuestas suelen ser sorprendentemente sencillas, y una consiste en recuperar la atención. Esa atención a la que nos hemos referido antes, observar detenidamente, escuchar sin interrupciones, leer con calma, contemplar sin prisas, todas esas actividades que favorecen la aparición de experiencias maravillosas. Y otra propuesta es cultivar la curiosidad que no desaparece necesariamente ni con la edad, ni con las rutinas, que puede entrenarse y fortalecerse, hacerse preguntas, interesarse por cosas, explorar nuevos puntos de vista, aprender continuamente, permitir mantener viva la capacidad de asombro y de descubrimiento. Así, lo maravilloso nos obliga a reconocer una cierta dimensión irónica de la experiencia humana. No siempre utilizamos la palabra maravilloso para referirnos a algo admirable. En algunas ocasiones la empleamos precisamente para expresar lo contrario. Cuando alguien dice maravilloso, otro problema más, pues difícilmente está manifestando entusiasmo. Y esa ironía consiste en utilizar la palabra asociada a la admiración para señalar precisamente una situación frustrante o absurda. Algo que nos revela precisamente que las personas no solo nos maravillamos ante la belleza o el conocimiento, sino que recurrimos a esa idea de lo maravilloso para soportar las contradicciones de la vida mediante un pequeño tono de humor, esa ironía. De hecho, que muchas de las experiencias que tenemos, lejos de ser maravillosas, Es justo lo contrario, las injusticias, las guerras, las desigualdades, las enfermedades o los conflictos personales que forman parte de esa realidad. Ignorar estos aspectos sería, pues, ofrecer una visión incompleta de la vida, del mundo. Y es por eso que el verdadero asombro no consiste en creer que todo es perfecto, sino en descubrir que incluso en medio de las dificultades sigue existiendo motivos para admirarnos, para la esperanza, para la creatividad, para maravillarnos.

sentirse vivo y viva. Hoy terminamos la temporada y como tal consideramos que ha sido una temporada maravillosa y que esperamos que tengáis un buen verano. Volveremos pues ya por allá por septiembre, octubre, y esperamos eso, que paséis un verano maravilloso. Y nada, que hasta aquí la temporada de este curso. ¿Has escuchado Aprendiz de Búho? Escríbenos a la dirección aprendiz@eguzki.eus.

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convocado un solo referéndum. Dejan que elijas gobierno, pero las decisiones son de ellos. Así fue para toda una generación. Después llegó la conciencia y de un bofetón nos despertó. Por eso, ¿sí? ¿Y todos estos vienen conmigo?

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domingos a partir de las 22 horas, y también en Santander, de Cantabria, en el 88.1 de la FM, es la emisora Paquito FM, que lo retransmite los sábados a las 12 del mediodía. Y luego también tenemos a Ramoncito, que nos sube el programa Blanco y Negro a iVoox como Blanco y Negro Blues, más luego mi podcast, blancoynegro.podomatic.com.

y el programa de hoy va a ser el último de agosto y ya volveré para el 15 de septiembre. Hay que descansar también.

He comenzado el programa con una canción de Ernest Johnson, un hijo de Elmore James, y que falleció el 15 de mayo, aunque yo me enteré tarde, no hace mucho. ¿Qué le vamos a hacer? Él comenzó a llamarse Elmore James Jr. después de que Willie Dixon le aconsejara que lo hiciera a mediados de la década de los años 60. Grabó 3 discos en los que tocaba slide y cantaba al estilo de su padre, acompañado de buenos músicos. Hubo una reseña que le hicieron en el año 2008 en el periódico Santa Bárbara, independiente, un periodista anónimo, que escribió que tenía un repertorio limitado. La mayoría de las canciones seguían un patrón casi idéntico al de su padre y en la misma tonalidad. Sin embargo, los 3 discos tuvieron una buena acogida y pudo realizar giras por Estados Unidos y también en Europa. Yo lo vi hace ya unos años en el Festival de Blues de Lucerna. Bueno, pues el primer disco de 2008 fue para el sello JSP, el Daddy Gave Me the Blues, y la canción que ha sonado es la primera del disco, Don't Get Mad, no te enfades, que el disco este se grabó entre el 28 y 30 de agosto de 2007 en California. Elmore James Jr. cantaba, Cadillac Zack era la guitarra solista, Rick Reed al bajo, Ron Ciubla al saxo y Steve Mugallian a la batería. Voy a dejar otro tema de este mismo disco, el Stepping with Elmo. Aquí sí toca la guitarra Ernest Johnson, el bajista es Jeff Turnes, no interviene Cadillac Zack y la batería es el mismo de antes, y Ron Ciubla al saxo. Reconozco que el disco es un poco flojo, pero vamos a escuchar este Stepping with Elmo.

Su segundo disco fue publicado por el sello Wolf, el Baby Please Set a Date, y aquí es Elmore James Jr. en The Brune Dusters, y se grabó en Chicago el 28 y 29 de julio del año 2009. Elmore ya tocaba aquí la slide y cantaba, Ed Williams, el saxo alto y tenor, Jacob Dawson, guitarra, Otis Green, teclado, Carl Norrington al bajo y Jim DiSpirito a la batería. Vamos a escuchar un tema tradicional que se llama She's Gone.

Voy a poner otra canción de este mismo disco. En esta ocasión es una canción propia de Ernest Johnson que se llama Married Woman Blues.

Y ya voy con su tercer álbum, también está con los Brundusters, y el disco se llamaba Old Skull Lover, y con invitados especiales, entre ellos estaba Eddie Taylor Jr., Ed Williams, y esto se, este disco se grabó en Chicago el 29 y 30 de octubre de 2011. Elmore a la voz slide, bueno, es Ner Johnson, voy a decir. Eddie Taylor Jr., también guitarra, junto con Illinois Slim, Ed Williams al saxo, y Duke Harandas los teclados, Carl Norrington bajo, Jim DiSpirito batería. Vamos también con otro tema propio que se llama, pues, No One to Love Me, pues nadie me quiere.

voy a poner otra canción más de este disco y ya completo 6 temas. Bueno, al menos un mínimo homenaje al hijo del Mort James, a que, aunque hayan pasado ya unos meses, en fin, mejor ahora que no hacerlo nunca. Bien, el tema que dejo se llama Greenville Smoking.

Voy ahora con el disco de un músico que de vez en cuando pongo algún tema para no olvidarnos de él. Tampoco tengo más que este disco y quizá no tenga muchos más. El Eomot Rasun, que nació como Ezra Lee Blakely Jr. Nació en Clarksdale en 1945, aunque él se crió en Chicago en los años 1950, tocando pues con varias bandas en Maxwell Street y haciéndose también un nombre en el North Side, donde compartió en algún escenario con Pinto Perkins o Jimmy Rogers y más, etcétera, claro. Él tocaba la armónica y, además de la música, desempeñó un papel fundamental en preservar la historia del blues, trabajando bastante para documentar la biografía de Little Walter, y encabezó la iniciativa que permitió pues que pudieran en 1991 tener una lápida digna, señor Little Walter. Bien, pues su disco, que es para el sello Apo, que se grabó en los estudios Blue Haven en Salina, Kansas, fue el 14 y 15 de abril de 1998. El disco es Three Days Walking. Eomot, voz y armónica. Jimmy D. Lane, hijo de Jimmy Rogers, guitarra. Bob Stroyer estaba al bajo y Sanley a la batería. Y aquí hace una versión de este tema de Little Walter, el Blues with a Feeling.

voy a poner otra canción más de este disco. Es una composición del propio Emot Roussan y Jimmy D. Lane. Se llama Biscuits and Gravy. Lo de galletas y lo de gravy no estoy muy seguro si se refiere a salsa o algo así. Pero bueno, lo mejor es que la escuchemos y ya está.

Pues ahora voy a continuar con un guitarrista de California. Nació en San José, 1955, allí donde los estudios del señor en Graceland, Keith Anderson. Bueno, pues su primer disco para el sello Little Village Foundation se publicó en 2017 y su título era Chris Kane, simplemente. Y se grabó en los estudios Graceland, como os decía, y la producción pues fue a cargo de Keith Anderson y Jim Puth, el teclista y a la vez el fundador de Little Village. Vamos a escuchar el Trying to Forget It con Chris Kane, voz, guitarra y piano, Jim Puth al Hammond, Larry Taylor tocaba el bajo, Tony Brown Nagel la batería, más luego Nancy Wright, saxo tenor, Jack Sanford, barítono y John Halbrave, trompeta. Vamos ahí con el Trying to Forget It.

Voy a dejar otra canción más de este disco que se llama Meanest Woman in Town, pues más o menos la mujer malvada o más malvada de la ciudad. Bueno, Skane, voz y guitarra únicamente, en esta ocasión Jim Puth es quien toca el piano, los mismos vientos de antes, el saxofonista y trompeta, y bueno, Larry Taylor al bajo y Tony Brown Nagel a la batería. Pues nada, esta Meanest Woman in Town.

El caso es que estas robaciones para Little Village Foundation pues le ayudaron a que Alligator le fichara y le publicara algunos discos, como fue el del 19 de julio de 2024, Good Intentions Gone Bad, pues eso, como buenas intenciones que salen mal. La canción que vamos a escuchar es Never Let You Break My Heart, Nunca Dejaré Que Me Rompas el Corazón. Chris Kane a la voz y la guitarra, piano eléctrico, Greg Rann al órgano, Dwayne Pate al bajo y John Otis percusión. Pues eso, Never Let You Break My Heart.

Bueno, creo que he dejado tres buenas canciones de Chris Kane y ahora pues voy a, bueno, porque he cogido un disco de estos que llevaba mucho tiempo sin escuchar ni poner, de Bob Margolin con el guitarrista italiano Mike Sponza, acompañado de su banda, Mike Sponza Band. El disco pues se publicó por el sello Victone y se llama Blues Around the World. Se grabó el 11 y 12 de julio de 2011 en Eslovenia. Bien, pues tenemos los dos guitarristas, Bob Margolin voz también, y la guitarra sale por el canal derecho, mientras que Mike Sponza, el sonido sale por el canal izquierdo y canta en sus temas, pero no en el que va a sonar. Contaba con Mauro Tolot al bajo, Moreno Batimar a la batería. Y la canción que vamos a escuchar es de Steady Rolling, Bob Margolin, While You're Down There. Pues ya que estás por allí, pues ya veremos lo que hacemos, ¿no? Pues aquí va este While You're Down There.

Bien, ahora voy con Taz Crew, uno de esos músicos que tengo olvidados, quizá porque no me ponen demasiado, aunque a veces pues hay que sacarlos de la oscuridad, yo lo que voy a hacer, no mucho, ¿eh? Su nombre real es Dr. Richard Bates y su exacto lugar de nacimiento no se sabe y tampoco lo ha publicado en sus biografías. Él vive en el norte del estado de Nueva York, cerca de Siracusa, y bueno, en su momento estuvo en la guerra del Vietnam, en la marina, se doctoró en educación y luego se convirtió en músico de blues. Ya en 2014 la Blues Foundation pues le dio el premio Keeping the Blues Alive en la categoría de educación en el blues, eso es importante. Él ha publicado 12 discos desde el año 2008. Yo tengo dos que editó Krusty T's Records. Él hizo, bueno, le grabaron seis. De 2012 es el Tired of Bluesman Crying. Y de 2014 el You Keep the Money. Bueno, el primero, pues el Tired of Bluesman Crying es cansado de los llorones del blues. Y el otro es, pues You Keep the Money, quédate con la pasta. Bien. Del disco de los Bluesman que se lamentan, vamos a escuchar la canción que le ha dado el título. Que es esta, la misma, y está Taz Crew cantando, tocando la armónica, guitarras acústica o eléctrica, la Resonator y la Cigar Box, según los temas. Chip Lamson al piano, Tony Perrino toca órgano, Joe de Clan Goele toca el bajo y Andy Hearn batería y percusión. Pues venga, vamos a escuchar esto de los que ya estamos cansados de los bluesmen que lloran.

Del disco You Keep the Money, está acompañado de Money Makers y son bastantes músicos, cada uno participa en determinadas canciones. La que dejo es Half the Time, la mitad del tiempo, y es la tercera canción en la que encuentran con Mary Ann Casal y Alice Honeybee Eriksen con coros, Dick R. Eriksen, armónica, Chip Lanson, piano, Guy Nirelli, órgano, Bob Purdy, bajo, y Ron Keck, percusión. No son músicos muy conocidos, por lo menos para mí. Pues nada, vamos con el Half the Time.

Ahora cojo a John Mooney, un guitarrista y cantante de New Jersey, aunque él vive en Nueva Orleans desde el año 1976. Y él combinó el blues del Delta con el funk de Nueva Orleans, de la segunda línea. Bueno, y no le queda mal, sobre todo porque toca la slide bastante bien. Él tiene 16 álbumes, el cuarto de 1990 para Blues Eye The Rounder es el Late Last Night, y de 11 canciones, 8 son propias. Mooney a la voz y a la guitarra, John Cleary piano, Hammond B3, David Ransom bajo y Kenneth Blevins a la batería. Late on in the evening, pues la última hora de la noche. Así que vamos con John Mooney y esta canción.

Pues sí, he dejado otra canción del mismo disco, It Don't Matter, me da igual, y voy a poner otra más que es un poquito más corta, Country Gal.

Supongo que bastantes os acordaréis de Hoodoo Kings, del disco del mismo nombre, del que puse bastantes canciones en su momento, y esto lo publicó el sello Telarc en 2001, aunque se grabó en octubre del año anterior en Portland, Maine, allí es donde graba Telarc. Bueno, pues estos Hoodoo Kings son Eddie Bow, voz, piano u órgano, Raful Neal, voz y armónica, Rockin' Tabby Thomas, voz y guitarra, acompañados de Greg Huber y Denny Bro, guitarras, Kelly Jones, coros, Dan Corbett, bajo, Darren Cibutot, batería. Vamos a escuchar la primera canción, I Fought the Law, me enfrenté a la ley, que es un tema de rock and roll que compuso Sonny Curtis en 1958, él era miembro de Crickets, y lo publicaron luego en 1960. Pues aquí va, I Fought the Law.

Ahora voy a recordar el doble disco Chicago Blues, A Living History, un homenaje al pasado, presente y futuro del blues de Chicago, publicado por Racing Music en 2009. Son canciones de entre 1940 a 1991 y de lo más granado participaron en la grabación. He elegido tres canciones, una de Earl Hooker, otra de John Lee Hooker y otra de Buddy Guy. Earl Hooker es el Hookin' It de 1960 y le interpretan Billy Flynn a la guitarra, Johnny Iguana a teclado, Felton Cruz al bajo y Kenny BDI Smith a la batería. Hookin' It.

Ahora le toca el turno a una canción de John Lee Hooker, The Healer, que es de 1989. Y aquí es Carlos Johnson quien se encarga de tocar la guitarra solista y cantar. A la armónica está Billy Branch, pues eso, Flynn también sigue aquí tocando la Billy Flynn, la vamos, creo, quería decir Billy Flynn, tocando la rítmica, Johnny Juana teclados, Felton Cruz sigue, Kenny Smith y Mike Avery haciendo coros. Pues nada, vamos aquí con The Healer.

Y ahora ya por último, Dan Wright, I Got the Blues, de Buddy Guy. Y aquí tenemos a Lou Rivel cantando, Carlos Johnson, guitarra solista, sigue Billy Flynn con la rítmica, Johnny Iguana, órgano, bueno, Felton Cruz y Kenny Vidia y Smith, la misma sección rítmica. Aquí vamos con este buen tema de Buddy, Dan Wright, I Got the Blues.

Pues me despido ya con una canción del disco que le publicó Delmar a Billy Flynn, el Lonesome Highway, en 2016. Se grabó en Chicago, claro. Bueno, Billy Flynn a la voz, guitarra, armónica, Christopher Neal, saxo tenor, Doug Corcoran, trompeta, Dave Kathman, guitarra rítmica, Roosevelt Purifoy, piano y órgano, y Jim McDaniel, bajo, Andrew Blaze Thomas, batería. La canción que os voy a dejar es The Lucky Kind, Los Afortunados, y nada, y os deseo pues que disfrutéis de lo que queda de agosto, parte de septiembre, hasta que acabe el verano, y nada, ya nos vemos el 15 de septiembre de nuevo aquí en Radio Carcoma. Sed felices, adiós, The Lucky Kind.

Muy buenas tardes, queridas y queridos oyentes. Otro martes más aquí, Blanco y Negro, programa de blues de Radio Carcoma, desde las 17 horas a las 18:45, 18:50. Aquí está Blanco y Negro, de nuevo para continuar otro martes más y el que viene. Luego ya estaré de descanso una temporadita, no unas semanas. Y bueno, pues este programa, como ya sabéis, que lo paso al podcast esta noche, espero que el ordenador no me falle, y está como blancoynegro.podomatic.com. 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Luego hay tres emisoras que emiten también el programa, y la Onda Latina aquí en Madrid, la Radio Libre, que lo hace desde su web todos los sábados a partir de las 18 horas. Luego otra Radio Libre de Granada, Radio Almaina, que emite Blanco y Negro los domingos a partir de las 22 horas en el 88.5 de la FM de Granada. Y por último, Radio Paquito FM, allí en Santander, en Cantabria, en el 88.1 de la FM, también emite Blanco y Negro.

He comenzado hoy con la cantante Alberta Adams, que en su momento era la reina del blues de Detroit y que ya falleció en diciembre de 2014 en Dearborn, Michigan. Tenía 97 años. Ahora la reina es Thornetta Davis, ya la escucharemos en otro momento. Y ahora, pues vamos a. El disco de Alberta era Ain't on the Move, con The Rhythm Rockers, grabado en Detroit entre el 21 y 23 de julio del año 2003, publicado por East Lone Records. Y con Alberta estaban Garfield and Goff a la armónica, Keith Kaminsky, saxo alto, tenor y barítono, James O'Donnell a la trompeta, Paul Carey a la guitarra, Martin L. Simmons, piano, flauta y coros, Ben Lettermoser, bajo, y RJ Spangler a la batería y congas. Hemos escuchado, como bien habéis entendido, Mr. Blues. Y la canción que da título al disco es la que ahora escuchamos, I'm on the move, pues con los mismos músicos que he dicho antes. Ahí va.

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